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1: Ay, esta tristeza mía. Hay tristezas que duran y en serio, ¿verdad? Ya son las 6:04. Es el buen Lupillo Rivera, 722-213-1389, 722-213-1390, ya rumbo a casita o rumbo a algún lugar donde se van a reunir con los cuates. Perfecto, ya saben, todo con medida. Venga.

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Bonita tarde, son las 6:06. Esto se llama Mi Yo de Antes, lo nuevecito de paquete del buen Edén Muñoz. ¿Lo escuchamos? 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

Por tu culpa, son los meros, meros, meros de la música norteña. Ya son las 6:09. Para ti, amigo tortero, ¿cómo estás? Amigo hamburguesero, ¿ya listo? ¿Preparado? ¡Órale!

0: Ya son las 6:13. Cuéntanos, ¿dónde andas? ¿Qué vas a hacer? ¿En dónde vas a estar en una hora? ¿Con quién te vas a reunir? Eso me encantaría saber. 722-213-389-90, líneas directas a cabina. Y también puede ser en nuestro WhatsApp con mensaje de voz y mensaje de texto. Cuéntanos, danos tanto y seña, ¿qué vas a hacer? Son las 6:13. Oigan, como que huele rico, ¿no? ¿Qué vas a comer también? ¿Qué vas a botanear? ¿Qué vas a tomar? Cuéntanos absolutamente todo.
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1: Órale, vamos a viajar en el tiempo con Chichí Peralta. Se llama El Amor Narcótico. 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
3: 1389-722-213-1390. A ver, chavos, ya saben que se viene el curso de los parrilleros de Cristal. Obviamente, Chorizo Los M presente en este curso de parrilleros de Cristal impartido por Taller Parrillero. Todas, pero todas las personas, todos los chavos que no tengan idea de qué estudiar, denle una oportunidad a esta carrera maravillosa que es justamente la de gastronomía, ¿ok? Bueno, pues Grupo Colegio Mexiquense y Cristal también hacen este gran, pero gran curso parrillero de Cristal. ¿Quieres participar? Bueno, entonces, amigo, hay que apuntarse aquí al WhatsApp 722-213-1389. Vamos, chavos, apúntense con su nombre completo, con apellidos los dos, colonia, municipio, muy, pero muy importante su edad y teléfono, y de esa manera ya estarán participando, ¿sale? Ya son las 6:28.
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banda del mundo, la banda El Recodo de Don Cruz Lizárraga y Don Chente Fernández. Vaya dueto este, gran homenaje al charro de Huentitán. Se llama La Diferencia, a las 6:31.

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1: Esto es lo nuevo, nuevo, romanticón, por cierto, se llama Aprendí la lección. ¿Y tú ya aprendiste la lección? ¿En serio? Es Josicuén y Jorge Medina, a las 6:35.

Ya son las 6:37 minutos, escondidos, así. Así escondidillos, ¿verdad? Es la adictiva.

0: A ver, chavos, dice por acá. Me gustaría tener la oportunidad del curso de parrilleros, ya que me gusta mucho todo esto. Sería un sueño poder lograr entrar, tener un lugar en este curso. Mi nombre es Tania Rojas. A ver, y hasta ahí termina su mensaje. A ver, chavos, pónganse abusados, ¿eh? ¡Abusados! Porque tienen que enviarme su nombre completo, de todo de manera escrita, por favor. Nombre completo con apellidos, los dos. Colonia, municipio. Muy, pero muy importante su edad y su teléfono. Con esto ya estarán participando para que sean parte de este curso de parrilleros. Obviamente, ahí nos vamos a ver y vamos a degustar lo que ustedes van a hacer. Son las 6:41, tenemos la pausa, no se vayan.
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3: ¡Qué golazo con esta canción de Los Ángeles Azules y Belinda!
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1: 11 minutos y las 7 de la noche. Sí, los meros meros de la música norteña, los Huracanes del Norte. Tema para doloridos. Y vaya que duele, nada contigo.

Esta canción, híjole, cómo olvidar su versión original con Pedro Infante, ¿verdad? El ídolo de México. Y esta versión, la verdad, bastante buena, con los Tigres del Norte. 100 años, 5 minutos, y ya solo para enamorados.

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Ya son las 7:09. Ahora contigo, Edith Márquez. Y la josa son las cosas del amor. Así pasa.

0: Ya son las 7:13. Están reportando de que pues ya van a casa, tal vez después de un día complicado, difícil, esos inolvidables. Ay, respiremos, ya pasó. Si no hay solución, mañana será otro día. Vete a casa, despéjate, trata de tomar algo que, no sé, te divierta, te haga feliz. Trata de cambiar la hoja a ese cuadernillo de hoy, ¿sale? Ya son las 7:13, tenemos pausa, no te vayas.
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Si recordamos los lamentables hechos del 11 de marzo del 2004 y la llevamos esta canción, vaya que duele la letra. Son las 7:24 minutos. La Oreja de Van Gogh, jueves.

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3: Ya son las 7:27, 722-213-1389, 722-213-1390. Oigan, felicidades a las parejas que justamente hoy, 24 de junio, están festejando un mes de novios, tal vez años de novios o de casados. Muchísimas, muchísimas felicidades. ¿Quieres una canción para tu pareja? Adelante. Aquí está el WhatsApp, 722-213-1389. Y por teléfono, 722-213-1389 y 90. Son las 7:28.
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0: pero qué rápido se está yendo la hora, ¿verdad? Solamente faltan 17 minutos y las 8 de la noche. Muchísimas gracias, 722-213-1389, 722-213-1390. Dice, hola Manuel, ¿cómo estás? Complácame con una canción, algo de Annette Moreno. Un ángel llora especialmente para mi hermano Francisco, que 3 de junio cumplió 10 años de fallecido y lo extrañamos mucho. Y cómo no. Y desde hace 10 años seguramente vive en el corazón de ustedes, de su familia, de la gente que no solamente lo amó, sino lo sigue amando. Te mando un fuerte, fuerte abrazo. Muchas gracias. Por acá dice, buenas noches. ¿Me podrías complacer? A ver, permítito, ahí está. ¿Me podrías complacer con una canción de Río Roma para mi esposa Jocelyn, por favor? Te escuchamos en la nueva Uxtotitlán de parte de su esposo Juan. Gracias. 7:44 ahora.
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10: Hola, ¿cómo está? Les saluda Alejandra Cruz y esta es la información que tiene que conocer. Luz Elena González, secretaria de Energía, presentó avances del Plan de Crecimiento de Energías Renovables en México, cuyo objetivo es alcanzar soberanía energética e incrementar el uso de tecnologías limpias.
11: Vamos a incrementar la generación de energía eléctrica. Vamos a producir al 2030 alrededor de 32 mil megawatts adicionales de energía nueva. De estos 32 mil megawatts adicionales que se van a generar con nuevas plantas de generación en esta administración, 2.000 megawatts será generada a partir de fuentes renovables.
10: La presidenta Claudia Sheinbaum destacó que la inflación bajó 0.22% en la primera quincena de junio frente a mayo, según el INEGI, y que la economía ganó impulso en abril con un crecimiento mayor al esperado, revirtiendo la debilidad del primer trimestre. Señaló que el repunte de abril fue el más alto en años, pese a las tarifas de Estados Unidos y al conflicto en Irán, y expresó que se espera una continuación de la baja en el precio del petróleo mientras la economía avanza. Pemex y Petrobras firmaron un acuerdo de colaboración por 2 años para analizar proyectos conjuntos en petróleo y gas. El acuerdo incluye revisar yacimientos en aguas profundas del Golfo de México, así como temas de refinación y reducción de emisiones. Sin embargo, no contempla inversión ni sociedad inmediata, solo es una etapa de estudio y de intercambio de experiencia técnica, especialmente la de Petrobras en operaciones mar adentro. Los proyectos específicos se definirán después, según los resultados del análisis. Francia registró su primer caso de ébola en un médico humanitario que regresó de una misión en República Democrática del Congo, donde el virus mantiene circulación activa. El paciente fue aislado de inmediato y trasladado a un hospital especializado en enfermedades infecciosas de alta transmisibilidad, donde se reporta estable, mientras el Ministerio de Salud activó los protocolos de seguridad para evitar cualquier riesgo de contagio.
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son las 8 de la noche en punto. Iniciamos ya una nueva hora de música. ¿Qué te parece si iniciamos con Los Ángeles Azules y Anita Torroja? Me cuesta tanto olvidarte.

Hola, hola, buenas noches. ¿Quién toca la puerta? Bueno, bueno. No hay nadie, ¿eh? Ya se espantaron, ni modo. Se llama Aunque Me Duela con la banda Cuisillos. Bonita noche, son las 8:02.

son las 8 de la noche con 6 minutos, 8 con 6. Aunque te tiren hate, no importa, tú camina siempre adelante, como decía una canción. Esto es de La Arrolladora, escúchala.

0: 722-213-1389 y 90. ¿Qué haciendo? ¿Estás en tu negocio de comida tal vez? ¿O en la tienda? ¿O tal vez en tu casa? ¿Haciendo lo que sea que estés haciendo? Bueno, vamos a una pausa, no te vayas. Te informo desde el Estadio de Santa Úrsula. El equipo nacional 1, la República Checa 0.
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Ya son las 8:24. 8:24 casi. Siempre estoy pensando en ti. El grupo que le canta al amor, Brindis.

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las 8:43, 8:43 para quienes están a punto, pero a puntisísimo de cenar. Muy buen provecho. Ojalá que sea en familia, compartan, platiquen, hagan lo que quieran. Ándele pues. ¿Quieren alguna canción? Perfecto. 722-213-1389, 722-213-1390. Estoy para servirte. Estamos en vivo. Sonido.

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0: minutos. Muchas gracias. Se quedan con Brian O'Connor. Yo soy su amigo Manuel Barrón. Mañana estaré con ustedes a las 4 de la mañana y después a las 9 de la mañana. Muchísimas gracias. Cuídense mucho y pórtense muy bien.
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1: Vamos a bailar con Miguel Bosé y Los Ángeles Azules. Se llama Morir de Amor. Son las 9:07 en el 933.

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0: con 14 minutos. Se llama Valió la pena equivocarme. Acá está el grupo Firme con la Simplemente Arrolladora. Oigan, márcame 722-213-1389 y 722-213-1390. A las 10 de la noche, hoy miércoles, vamos a hacer tu enlace en vivo para marcarle a esta persona especial. Estoy seguro que lo va a disfrutar mucho tu enlace, ese detalle único, bonito. Puede ser alguna reconciliación, algún detalle de amor. O a lo mejor quieres declararle tu amor a alguna persona. O simplemente hacer un detalle a alguien especial. A las 10 de la noche, tu enlace en vivo a través de Cristal 93.3 FM. Y acuérdense que en el próximo bloque tengo la Arena 93.3. Y te adelanto, el día de hoy van a ser dos canciones de verdad muy, muy buenas. Con dos grandes exponentes de la música regional mexicana. Así que no te lo puedes perder, la Arena 93.3. Para que nos regales tu voto, ya sea por llamada a cabina al 722-213-1389 o por WhatsApp audio al 722-213-1390. No te lo puedes perder, esto en el próximo bloque. Vamos a la pausa, no me tardo, ya vengo.
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3: Ella es Mar Solís y se llama Fuiste tú, Mar Solís de Núñez. 917.

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Mira, te lo prometo que me tiembla todo el cuerpo, me llenas de emoción, me sudan las manos y me hace boom boom el corazón. Ah, qué chiquita bonita, ¿eh? Son las 9:20 en Toluca. Oigan, márcame a las 10. Tu enlace va a estar increíble, te lo aseguro. Y ahorita la Arena 93.3.

como un bruto. Acá está el bigote que canta. Él es el Chapo de Sinaloa. A las 9:23. 93.1

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0: respetable público, lucharán dos de tres caídas sin límite de tiempo.
1: Señoras y señores, bienvenidos a esta contienda entre rudos y técnicos en la arena 93.3. Todo listo, porque en el cuadrilátero de cristal se encuentran dos agrupaciones. Se les voy a adelantar de la música norteña que han dejado huella, que son íconos de la música regional mexicana y que el día de hoy se enfrentan entre rudos y técnicos para llevarte este duelo que va a dar mucho de qué hablar y en donde tú tienes que regalarnos tu voto en el 722-213-1389 y 722-213-1390. También por nuestro WhatsApp audio recibimos tu voto, ¿eh? Y ya está todo listo porque en la esquina de los rudos se encuentran los jefes de jefes, los Tigres del Norte.
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Acá están los Tigres del Norte, los Jefes de Jefe, los hermanos Hernández, que están en la esquina ruda, dispuestos a llevarse la batalla de esta noche. Pero los que también quieren defender su cabellera, ellos son los Tucanes de Tijuana.

0: la chona, los Tucanes de Tijuana por la esquina de los técnicos. Y está todo listo, para que tú nos regales tu voto en el 722-213-1389 y 722-213-1390. Y nos digas así bien fácil: voto por los rudos, voto por los técnicos, voto por los tigres, voto por los Tucanes. 722-213-1389, nuestra multilínea. Y 722-213-1390 también por nuestro WhatsApp audio. Puedes regalarnos tu voto, para que nos digas por quién votas. Venga.
1: Buenas noches, los Tigres del Norte.
0: Venga, los Tigres del Norte le acaban de dar un revés a los Tucanes de Tijuana y pueden llevársela, pueden adelantarse en esta batalla, pero no está decidido, acuérdate que tú tienes la decisión en tus manos. ¿Serán los rudos? ¿Serán los Tigres? ¿Serán los técnicos? ¿Serán los Tucanes? 722-213-1389 y 722-213-1390 también tu WhatsApp audio.
2: Hola, hola, Brian, excelente nochecita. Obvio, por los rudos, los rudos, los rudos, los Tigres del Norte.
0: ¡Venga! Ahí va, ahí va. Está a punto de coronarse campeón los Tigres del Norte, con la puerta negra. El bando rudo está a punto de que le levante la mano el referee oficial de la Arena 93.3. Tú tienes la decisión en tus manos. 722-213-1389 y 722-213-1390. Puedes regalarnos tu voto llamando a cabina o darnos tu WhatsApp audio para que esta contienda la gane la Arena 93.3. Y seguramente vas a disfrutar mucho la canción que le ha dado y resulte victoriosa. Hola, Cristal, muy buenas noches. ¿Por quién votas?
3: Buenas noches.
0: Hola, ¿por quién votas? Buenas noches.
3: Buenas noches, por los Tigres.
0: Mi querido amigo, ¿cómo te llamas?
3: Antonio.
0: Mi querido Toño, ¿dónde nos escuchas, manito?
3: Aquí en MTP.
0: Mi querido Toño, pues ya tienes tú la victoria en tus manos, manito. Te mandamos un abrazo bien fuerte, mi Toño.
3: Gracias.
0: Mucho, vaya, amigo, gracias a ti. Ganaron los rudos.

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Samurai. Son las 9:40 en el 933. Márcame en punto a las 10 de la noche, o sea, al ratito en 20 minutos. Vamos a hacer tu enlace, 722-213-1389. ¿A quién le vamos a marcar en este miércoles? ¿Para quién va a ser ese detalle? Con gusto.

0: Atención, prepárense porque los amigos de Chorizo Los M van a estar presentes en el curso de parrilleros de cristal impartido por Taller Parrillero, ¿eh? 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Todos están así disponibles como Taller Parrillero en sus redes sociales. Vamos a la pausa, es a las 9:44. Ya venimos, en punto a las 10. Hacemos tu enlace, no me tardo, ya vengo.
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3: Se llama Me Vas a Recordar. Vamos a escuchar a Los Ángeles de Charlie. Son los 9:48 en el 933. Vamos al aire, 722-213-1389 y 722-213-1390. Este miércoles vamos a hacer tu enlace, vamos a marcarle a tu persona especial.

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1: Son 9:54. Dios bendiga nuestro amor. Acá está el recodo de Don Cruz Lizárraga.

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0: Hola, ¿cómo están? Son las 9:59. Bienvenidos todos a las mágicas noches de Cristal 93.3. Todo listo para hacer tu enlace, para poderle marcar a esa persona especial. Seguramente lo va a disfrutar mucho. Ponte cómodo, nos la vamos a pasar muy bien en este miércoles 24 de junio de 2026. Bienvenidos todos a estas las noches de Cristal. Márcame 722-213-1389 y 722-213-1390. Bien, quiero mandar un saludo bien especial, con mucho cariño, con mucho respeto, a todos los hermanos venezolanos por este terremoto tan fuerte en la escala 7.1 de Richter que sufrieron hace un par de horas. Un abrazo bien fuerte para todos los hermanos venezolanos, los hermanos de Japón que también por ahí tuvieron un terremoto muy fuerte hace un par de horas. Un abrazo muy fuerte a los hermanos venezolanos y los hermanos de Japón, con mucho cariño. Que Dios los bendiga. Ánimo, Venezuela y Japón. Mi querida Florecita hermosa, ¿cómo estás? Buenas noches. Hola.
1: Hola, buenas noches.
0: ¿Cómo te va, preciosa? Bienvenida.
1: Gracias. Pues parece que hasta ahorita voy bien. Bueno, tratando de estar bien.
0: Me da mucho gusto saludarte y poder escucharte a través de los micrófonos de Cristal, Florecita preciosa. Cuéntame, ¿qué onda, mi amor? ¿Para quién va a ser este enlace?
1: Para Ivette, ya que ayer fue su cumpleaños y no la felicité.
0: Ok, ¿y ella es tu amiga o qué es de ti, Ivette?
1: Sí. Bueno, amiga y viene siendo mi prima.
0: ¿Prima, prima carnala o prima postiza?
1: Prima, un poquito ya lejana.
0: Ok, venga, súper bien. ¿Y qué pasa con ella? ¿Dices que fue su cumpleaños cuando? ¿Ayer?
1: Sí, fue ayer su cumpleaños.
0: ¿No pudiste verla, hablarle?
1: Sí, de hecho trabajamos juntas, pero pues ya no pude felicitarla.
0: No te preocupes, nosotros nos encargamos ahorita de que eso suceda. ¿Y ella en dónde vive, Florcita? ¿Dónde está Ivette?
1: Acá, vive por acá, por Cholotepec.
0: Va, pues vamos a marcarle entonces para que le digas todo lo que está en tu corazón esta noche, la saludes y le digas el feliz, feliz cumpleaños, ¿va?
1: Va.
0: Órale, son las 10 en punto en el 933. Bienvenidos todos a las mágicas noches de Cristal. Oigan, enhorabuena a la selección mexicana, ¿no? 3-0 ante República Checa y se va invicto en su fase de grupos. Bien, muy bien por la selección mexicana. Un abrazo a todos los hermanos mexicanos que seguramente están muy contentos por este momento tan histórico que está viviendo la selección mexicana de fútbol. Ya está sonando, Florecita, el teléfono de Ivette.
1: Sí.
0: Pon chunguitos para que nos conteste, mi amor. No nos conteste. A lo mejor ya se durmió, Flor.
1: A lo mejor, y si no es que ha de tener el teléfono fija.
0: No nos contesta, mira. No, mira, ¿qué crees? En el primer intento nos manda buzón. Voy a hacer un segundo, ¿va?
1: Va.
0: Va. Hacemos segundo intento. Pon chonguitos, Florecita preciosa, para que nos tome la llamada.
2: Número que usted marcó no existe. Porque...
0: Híjole, pero creo que se marca uno. Va de nuevo. De 22. Ay, espérame. Va de nuevo. De repente ya no veo los números, oye.
1: Ay, Brian.
0: Te lo juro. Es que la edad, oye, la edad. Ya...
1: ¡Ay! ¿Quién es más joven que yo?
0: La edad ya me está pegando, no inventes.
1: Eso ya déjalo para mí.
0: Te lo prometo.
1: Ay, contigo.
0: Ya está sonando el teléfono. Venga, pon chunguitos. Venga, Ivette, contéstanos. No nos contesta, mi amor.
1: Sí, ya debe estar durmiendo.
0: Lo más seguro es que sí, Ivette. Lo más seguro es que sí. No, mi amor, ¿qué crees? No nos contesta.
1: Ay.
0: Te lo prometo, corazón. Oye, ¿qué canción le vamos a poner? ¿Qué canción te gustaría escuchar?
1: La que sea, Ricardo Arjona.
0: Va, órale, le ponemos algo de Ricardo Arjona, entonces. Cuídate mucho, por favor, Florecita preciosa.
1: Gracias, Brian.
0: Cuídate mucho y te mandamos un abrazo bien fuerte, mi amor.
1: Muchas gracias.
0: Ten bonita noche, ¿eh?
1: Igualmente.
0: Adiós, hermosa. Son las 10:03. Márcame. Hacemos tu enlace.

0: 10:07. Ricardo, ¿cómo estás? Hola, Ricardo, buenas noches.
1: Hola, buenas noches.
0: Bienvenido, querido Richie, a las Noches de Cristal. Cuéntamelo todo, amigo. ¿En dónde nos escuchas, Ricardo?
1: En estos momentos estamos en Santana.
0: ¿Estás trabajando? ¿Estás descansando? ¿O qué haces en Santana, amigo?
1: Vamos rumbo a la casa.
0: Ah, ok, venga. Bienvenido entonces, mi querido Ricardo. Cuéntame, ¿qué onda, amigo mío? ¿A quién le vamos a marcar esta noche?
1: A mi esposa.
0: ¿Ella cómo se llama?
1: Yasmín.
0: ¿Tú y Yasmín cuánto tiempo llevan de ser esposos, amigo?
1: De casado llevamos 2 años.
0: ¡Órale! Pues enhorabuena.
1: Estamos, bueno, ya vivimos juntos desde hace 10 años.
0: Ok. ¿Y qué pasa contigo y con Yasmín esta noche? ¿Para qué le marcamos?
1: Pues, en estos momentos estamos pasando una situación algo complicada y solo quería hacerle saber que la quiero, que la amo y más que nada eso.
0: ¿Qué tan complicado del 1 al 10 está pasando su situación?
1: Yo diría que un 10.
0: ¿No inventes tanto?
1: Sí.
0: ¿Nos puedes decir qué es lo que pasó?
1: Pues, no sé, la rutina del día, problemas que pues los hacemos más grandes.
0: Oye, el no saber preguntarte algo. Perdón que te interrumpa, quiero preguntarte algo muy, muy, muy personal, mi querido Ricardo. ¿En qué momento una pareja, su vida como pareja, ya cuando viven juntos o ya cuando están casados, ¿en qué momento se vuelve rutina el estar con tu pareja? ¿Qué es lo que sucede? ¿Qué es lo que pasa entre la pareja para que digas tú que se vuelve rutina?
1: Cuando se pierde la comunicación.
0: O sea, el no platicar, el no... Digamos que están juntos, pero no revueltos.
1: Creo que algo así.
0: Ok. ¿Y tú le achacas a qué se debe eso? ¿En qué momento se pierde la comunicación entre una pareja?
1: Pues es difícil. No sé ni en qué momento pasó. Pero yo en lo personal sigo teniendo el mismo sentimiento de hace 10 años. Y me gustaría seguir por otros 10 años. Pero pues todo lo llega el tiempo.
0: Vamos a marcarle. ¿Ella en dónde está? ¿Está en casa? ¿Está trabajando con Yasmín? ¿O dónde está ahorita ella?
1: Estoy en casa.
0: O sea, está en tu casa. ¿Vas para tu casa tú ahorita?
1: Sí.
0: Ok. Va. Pues vamos a marcarle entonces para que le digas todo lo que está en tu corazón, ¿va?
1: Sí.
0: Venga. Espérame, estoy marcando. Estoy marcando mal, espérame tantito. 729. Venga, estoy marcando, ¿eh? Son las 10:10. Ya está sonando, Ricardo, el teléfono de Yasmín. Esperemos que nos conteste, amigo. Pongan chonguitos para que nos conteste Yasmín. Oye, Ricardo, ¿y tienen hijos?
1: Tenemos 2 príncipes, una princesa y un príncipe.
0: Ok.
2: Buzón de voz. Tu llamada está siendo transferida y se cobrará el...
0: Mira, en el primer intento me mandó buzón. Voy por el segundo, ¿va?
1: Sí.
0: Venga, estamos marcándole. Ha de estar celebrando el triunfo de México, amigo.
1: Sí, estaba viendo el partido.
0: Sí. 10:11. Maneja con precaución, por favor. Está lloviendo en Toluca, así que a manejar con precaución, porfa. ¿Qué crees, mi querido Ricardo? No nos contesta tu esposa, amigo. ¿Hola? Hola, Yasmín Sábano, ¿cómo estás, Yasmín?
2: Buenas noches.
0: Perdón, pensé que ya me había contestado, amigo, pero no nos contesta. Qué lástima, querido Richie, no nos contestó tu esposa, amigo.
1: Bueno, muchas gracias.
0: Te mandamos un abrazo, así será, amigo, te mandamos un abrazo muy fuerte. Cuídate mucho, por favor, manito.
1: Muchas gracias.
0: Gracias a ti, una bendecida noche. Son las 10:12. Oigan, vamos de volada a la pausa. Vengo con más música. No te vayas, hay más enlaces para ti, ¿eh? No te vayas.
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3: Son las 10 con 15 minutos en el 933. Hola, Juan de la Rosa, ¿cómo estás, Juan? Buenas noches.
4: Buenas noches.
3: ¿Cómo te va, Juanito? ¿En dónde nos escuchas?
4: Aquí en San José la Pila, Metepec.
3: Saludos, amigo mío, hasta San José la Pila. Oye, ¿qué tal tu santo el día de hoy, eh? ¿Cómo te la pasaste en tu santo?
4: Me quedé trabajando, pero ahorita en la noche, ya ves que viendo el partido, nos las pasamos bien con la familia.
3: Eso, amigo mío, qué bien, mi querido Juan. Pues bienvenido, amigo mío. Cuéntame, ¿qué onda? ¿Para quién va a ser este enlace? ¿A quién le hablamos?
4: A mi cuñado Juan Dorazco.
3: ¿Qué pasa contigo y con Juan Dorazco?
4: Es mi cuñado y lo quiero como un hermano.
3: Ok, ¿y dónde anda tu hermano cuñado Juan?
4: Vive aquí a un lado de nosotros y es un pequeño detalle que le tengo para él.
3: ¿Está celebrando?
4: Para saludarlo, para decirle que es ahora sí, como cuñado, como hermano, es único.
3: Ok. Venga, pues vamos a marcarle entonces a tu cuñado Juan. Oye, que también anduvo de manteles largos hoy en su santo, ¿no?
4: Sí.
3: Eso, muy bien.
4: Pero ya ves que a veces por el trabajo, por X cosa, pero esta en la noche nos celebraron.
3: Eso, muy bien. Son las 10:16. Ya está sonando, mi querido Juan, el teléfono de tu tocayo. Venga, que nos tome la llamada. Son las 10:16 en tu estación. Márcame y hacemos tu enlace en vivo en este miércoles. ¿Qué crees, amigo? No nos contesta Juan.
5: La llamada será transferida al buzón de voz después de lo...
4: No contesta a tu hermano, ¿no?
3: Se fue al buzón. Voy por un segundo intento, ¿va? Vamos por un segundo intento.
4: Sí.
3: Venga. Ya está sonando. Ahí está ya la llamada, ya entro.

0: No nos toma la llamada, mi querido Juan, tu tocayo, Juan.
1: Hijo, la llamada será
0: trans... No, manito, ¿qué crees? Se fue abusón la llamada, amigo mío.
2: No, no seas malito. La tercera y última intento, ¿no? Porfa.
0: Va, voy a hacer un tercer intento. A ver si acá sí nos toma la llamada, ¿va?
2: Sí, sí, porfa.
0: Órale, va. Ya está sonando, amigo. Ponchuquitos. Oigan, a todos los amigos que nos escuchan a través del internet, un abrazo enorme para todos ustedes. Juan Dorasco, ¿cómo estás, Juan? Buenas noches, hola.
3: Buenas noches.
0: ¿Cómo estás, Juan? Bonita noche, ¿cómo te va?
3: Bien, bien.
0: Oye, gracias por tomar mi llamada. Te habla Brian Núñez y te marco de Cristal 93.3. Oye, fíjate que estamos en vivo y te cuento que en la otra línea tenemos una persona súper especial que quiso tener ese detalle contigo, amigo. Yo los dejo. Adelante, por favor.
3: Ah, gracias.
2: Tío, buenas noches. Soy Juan de la Rosa. Eres mi cuñado, eres mi carnal, ya sabes. Es un pequeño detalle que me nació del corazón hacerte.
3: Ah, gracias, compadre.
2: Ya sabes que hoy es nuestro día. Y ya sabes que me tienes para lo que tú así se te ofrezca, carnal.
3: Ah, gracias, compadre, igualmente.
2: Va que va. Brian, muchas gracias.
0: A ustedes, muchas gracias. Al contrario, un abrazo bien fuerte a los dos y gracias por tomar la llamada. ¿Qué canción le vamos a poner a tu tocayo, Juan?
2: Nube viajera, Alejandro Fernández, Brian, por favor.
0: Va que va, les pongo su canción. Cuídense mucho, por favor, y tengan bonita noche.
2: Gracias, Brian.
0: Bye, descansen, hasta mañana. Son las 10:19. Vamos al aire, Márcame 10:19 en Toluca.

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2: Buenos días con 23 minutos. Andrés, hola, ¿cómo estás, Andrés? Buenas noches.
3: Hola, hola.
2: Bienvenido, mi querido Andrés, a las Noches de Cristal. ¿En dónde nos escuchas, Andrés?
3: Aquí en Metepec.
2: Oye, ¿qué pasa? ¿A quién le marcamos esta noche? ¿Para quién va a ser este enlace?
3: En Guanajuato.
2: Hijo, no te escucho nada, amigo mío.
3: Ah, Leo, que estoy aquí en Metepec.
2: Oye, ¿y a quién le marcamos?
3: A Fanny Lozano.
2: ¿Ella qué es de ti?
3: Es mi amiga, pero okay. Pues pretendo muchas cosas con ella.
2: ¿Cuánto tiempo llevan de ser amigos tú y Fanny Lozano?
3: Pues ya llevamos como unos 2 años, 3, malo para las cuentas, pero ya llevamos.
2: Es un ratote, ¿no?
3: Sí.
2: Oye, ¿y en este tiempo que llevan de amistad, tú y Fanny han intentado en algún momento tener una relación?
3: Una ocasión, pero siento que no fue el momento.
2: Ok.
3: Y pues nos platicamos y nos dimos cierto tiempo, ¿no? Okay. Pero pues sí, realmente he estado constante ahí para poderle demostrar todo mi cariño.
2: En ese tiempo que se dieron tú y Fanny, ¿qué fue lo que aprendiste? ¿Qué te hizo darte cuenta que a lo mejor ya estabas preparado para este momento?
3: Para estar en contacto, yo me divorcié.
2: Ok.
3: Y también ella, pues, fracasó o tuvo mala suerte igual en el matrimonio.
2: Ok.
3: Y ella, pues, digamos, tiene a sus dos pequeñas y yo a mi niña. Entonces, pues, yo creo que ya no lo tomamos tanto como a la ligera. Queremos pensar bien las cosas y pues eso es lo que realmente, pues, quiero. Ahora sí quiero demostrarle y pues, estar bien, vamos.
2: Súper, me parece más que perfecto esa manera de pensar de ambos. Y qué súper padre, muy bien. ¿Y Fanny dónde está ahorita, amigo? ¿Sabes? ¿Está trabajando? ¿Está en su casa? ¿Qué sabes de Fanny?
3: Está en su casa.
2: Pues vamos a marcarle entonces para que le digas todo lo que está en tu corazón. Y esta noche lo compartan con nosotros.
4: Vos, tu llamada está siendo transferida y se cobrará al terminar los tonos.
2: ¿Qué crees, amigo? Está apagado el teléfono de Fanny. No sé si sea el único número que tienes. ¿Es llamada normal la que se le tiene que hacer?
3: Sí, es llamada normal.
2: ¿Qué crees? Me manda directo al buzón. No sé si esté apagado.
4: Buzón de voz. Tu llamada está siendo transferida y se cobrará al terminar.
2: Sí, amigo, está apagado, yo creo, el teléfono de Fanny. Uy, porque me manda directitititito a buzón, amigo.
3: De hecho, ahorita estoy platicando con ella por mensaje, pero yo creo que no ha de tener señal. ¿Qué dice? ¿Que por WhatsApp no entra en la llamada?
2: No, amigo, no hacemos llamadas por WhatsApp, manito.
3: Oh. ¿Puedo pedir algún número ahorita? ¿Una vez? A ver si podría facilitar otro.
4: Tu llamada está siendo transferida.
2: A ver, si te lo manda de volada por el WhatsApp, claro, con todo el
3: gusto. Sí, a ver, no me tardo mucho.
2: ¿Qué te parece en lo que te lo da? ¿Me dejas hacer una pausa? Y sigo ahorita después del corte contigo, ¿va?
3: Sí.
2: Porfa, órale. Vamos de volada a la pausa, son las 10 con 27 minutos. No nos tardamos nada, ya venimos. Márcame y con gusto hacemos tu enlace. Ya regreso, son las Noches de Cristal.
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3: Venga, eso marca. No, amigo, ¿qué crees? Que
4: no,
3: ocupado,
4: no.
3: Mi querido Andrés. Qué lástima, hombre.
4: Bueno, nada más podía mandar una canción, por favor.
3: Claro que sí, ¿cuál te gusta?
4: De Los Temerarios.
3: ¿Cuál te gusta de Los Temerarios?
4: Del... Ay, la que pone mucho el sonido famoso. Como olvida.
3: Sé que te amo.
4: Ándale, esa.
3: Va, órale. Te la ponemos, cuídate mucho, querido amigo Andrés. Un abrazo bien fuerte.
4: Sí, gracias, amigo. Gracias,
3: bye, amigo. Cuídate, un abrazo. Son las 10 con 30 minutos. Estamos en vivo a través de Cristal 93.3. Hacemos tu enlace, márcame.

0: Nada, ya regreso.
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5: Hola, hola, ¿cómo están? Soy Claudia Mejía. En esta ocasión vamos a hablar de un tema que le compete a las mujeres. Bueno, en parte mujeres, en parte a tu pareja, en parte a todos, porque somos una red de apoyo aquí en esta vida. Debemos de tener siempre redes de apoyo y no estamos solitos. Entonces, pues vamos a empezar. En esta ocasión vamos a hablar de endometriosis. Es una palabra medio rara y tal vez nunca la hayas escuchado, o tal vez sí. Pero si eres mujer, seguramente sí. Y para eso está conmigo la doctora Alejandra López Chávez. Ella es ginecóloga y obstetra. ¿Cómo estás?
6: Hola, muy bien, muchas gracias. ¿Y tú?
5: Muy bien, aquí emocionada porque es tu primera vez.
6: Sí, la primera vez.
5: Endometriosis. O sea, yo escucho endometriosis y endometrio. Bueno, ya nosotras sabemos que el endometrio, pues es esa capita que se suelta cuando estamos en nuestro periodo.
6: Exacto.
5: ¿No? Pero se escucha más peligroso y más feo que solamente.
6: Sí, suena,
5: eso, ¿no?
6: Suena intimidante la palabra.
5: Exacto,
6: ¿no?
5: Sí.
6: Pues justo lo que mencionabas, o sea, primero hay que entender que el endometrio es esta parte bien interna del útero que va a tener básicamente dos funciones. La función uno es que se va a hacer gruesita entre una regla y la otra, se va a hacer gruesa porque se prepara para recibir un embarazo. Si en esa mujer, en ese mes, no hubo un embarazo, al terminar ese periodo, va a caerse este endometrio en forma de menstruación, ¿no? O sea, el endometrio tiene que vivir justo en la cavidad endometrial y se va a descamar mes a mes en forma de regla. Sin embargo, la endometriosis quiere decir que hay tejido que no es endometrio como tal, es tejido similar, que eso es muy importante entender, que no es endometrio, que es tejido similar al endometrio y que va a estar fuera de esta cavidad, que puede abarcar cualquier parte del cuerpo humano, desde cerebro, desde ¿qué? Pulmones, desde claro, el diafragma, pero principalmente va a estar en órganos pélvicos, que puede ser a lo mejor la vejiga, el uretero, el intestino, o literalmente los ovarios, las salpinges. Si bien esta es la localización más frecuente, no es la única. Entonces, realmente los síntomas van a ser múltiples, muy variados, en muchos matices, y cada paciente lo va a vivir de manera distinta. Entonces, si bien la endometriosis puede tener diferentes grados de afectación, siempre va a haber un dato que nos haga sospechar de ella.
5: Y si dices que es otro tipo de tejido que puede estar en cualquier otro órgano, si de por sí el dolor que una siente en su periodo, no me quiero imaginar el dolor que sería tener ese tejido en otro órgano. O sea, ¿esto sí es así?
6: Sí, literal. O sea, al final del día, el tejido endometrial sano que está dentro del útero va a tener receptores para ciertas hormonas, ¿no? Estas hormonas, de manera natural, las produce el ovario. Pero también hay hormonas que producimos a través del tejido graso, a través de ciertos procesos químicos. Pero en una paciente sana, estrictamente hablando, y te hago mucho hincapié en esta parte que tú me acabas de mencionar, el dolor que sentimos durante la regla. Y ese es un punto pivote. La regla puede doler, claro que puede doler, pero hay un grado para diferenciar cuando es un dolor normal, entrecomillado, y un dolor que ya no se considera normal. Y esta palabra de es que para mí el dolor es normal, el normalizar el dolor, creo que es el gran error que podemos cometer desde a veces las propias pacientes que lo normalizan y también nosotros como médicos que no les damos el peso, ¿no? El justo peso a las cosas, ¿no? Entonces, tener dolor durante la regla puede ser normal siempre y cuando no afecte calidad de vida, que no sea un dolor incapacitante, que sea un dolor que te permita hacer tu vida prácticamente normal. Entonces, la endometriosis puede ser extremadamente aparatosa. Pacientes que durante la regla pueden tener sangrado a través del recto, a través de la orina, que pueden llegar a convulsionar, que pueden llegar a tener desmayos, que pueden tener focos de diarrea tremenda durante la menstruación. Y también importante no encasillarlo solo a la regla, ¿no? Porque a veces los médicos podemos caer a que solamente vas a tener dolor durante la menstruación. Y si no estás menstruando y te duele, entonces no es endometriosis. Y eso es un error, porque la endometriosis es una enfermedad crónica. Crónica quiere decir que dura mucho tiempo, que va a ser se va a ir complicando, que va a ser una enfermedad que va a ser progresiva, y eso hace que cada vez las molestias vayan siendo más aparatosas. Desde primero ser un dolor, entre comillas, no tan complejo, que a lo mejor con analgésicos se puede tratar, a terminar en situaciones que requieran cirugía por una obstrucción intestinal, porque la función del riñón ya no está del todo bien, y todo porque esta enfermedad es muy agresiva.
5: Nos decías que hay una estadística que nos puede sorprender. ¿Cuántas mujeres lo padecen?
6: La estadística a nivel México se estima que una de cada 10 mujeres va a tener algún grado de endometriosis. O sea, una de cada 10. Es impresionante. Sin embargo, tardamos en hacer el diagnóstico en promedio de 7 a 10 años.
5: ¿Qué? ¿Por qué?
6: Es muchísimo, exacto. ¿Por qué? Porque los síntomas son sumamente diversos.
5: Wow.
6: El hecho de que el tejido puede estar a lo mejor en el intestino puede hacer que tú, al momento de la regla o fuera de la regla, puedas tener colitis, ¿no? Que tengas esta sensación de estar muy distendido después de comer ciertos alimentos, que tengas problemas al momento de evacuar, que tengas periodos de diarrea, porque el intestino se va a irritar por ese tejido y va a hacer que tengas evacuaciones sumamente líquidas, o que puedas intercalarlas con estreñimiento, porque a lo mejor está obstruida una parte del tubo digestivo, que no permite que pase la evacuación, y puedes alternar entre diarrea y evacuaciones pues duras con estreñimiento y decir es que es colitis. El tema emocional es algo fundamental. O sea, vivir con endometriosis lleva a las pacientes a tener periodos de ansiedad, periodos de depresión, periodos en los que no saben qué está pasando con su cuerpo, y también es fácil que las encasillemos a, bueno, es que tienes estrés por el trabajo, tienes presiones con la pareja, tienes presiones con los hijos, y más bien va de la mano con todo esto de la endometriosis.
5: ¿Por qué les pasa? O sea, pues, ¿cuáles son las causas?
6: Pues mira, la verdad es que desgraciadamente no tenemos los médicos una certeza de una causa única. O sea, hay muchas teorías de por qué sucede la endometriosis, teorías ya muy viejitas, algunas de ellas que tienen casi 100 años de que las empezaron a estudiar. Hay otra teoría que nos habla de que esto se forma desde que éramos embriones, desde que estábamos en la pancita de nuestra mamá. Nuestras células tienen esta capacidad cuando somos embriones de decidir, bueno, tú eres una célula del hígado, te vas para el hígado. Tú eres una célula del cerebro, te vas a cerebro. Tú eres de útero, te vas al útero. Hay teorías en las que estas células no llegaron a su destino final, se quedaron en el camino y por eso quedaron implantes en varias partes del cuerpo. Hay otra teoría que habla de que el cuerpo tiene esta capacidad de transformar un tipo de célula a otra. O sea, hay células que tienen que estar en la parte más superficial de los órganos, que se llaman peritoneo, y a lo mejor sufren este tipo de transformaciones a otro tipo de célula parecida al endometrio. Entonces, la verdad es que hay muchas teorías, también hay teorías genéticas en las que hay un patrón genético de que en tu familia probablemente, si tú tienes endometriosis, tías, primas, hermanas, tu mamá probablemente también tenga endometriosis. Y también cada vez nos acercamos más al tema de las enfermedades autoinmunes, porque hay una cierta relación en pacientes con lupus, en pacientes con artritis reumatoide, esas enfermedades que son también muy difíciles de diagnosticar y que también pueden tener una correlación con endometriosis.
5: Aquí en el ISSSTE sabemos que de primera instancia hay que ir a nuestra clínica.
6: Sí.
5: Ellos nos referirán al especialista. Aquí en el ISSSTE hay todo este grupo de apoyo, tanto emocional como médico.
6: Pues la verdad es que como tal un grupo de apoyo específico para endometriosis, en el tema emocional todavía no, en la parte de psicología todavía no lo hay. En la parte quirúrgica, pues el abordaje ideal es vía laparoscopía. No se sugiere tanto la cirugía abierta porque va a ser bastante más agresiva de por sí. Entonces, en el ISSSTE, en hospitales de tercer nivel, como el 20 de noviembre, como en el López Mateos, como en el 1 de octubre, que hay este abordaje de cirugía laparoscópica, es una buena herramienta. Y todavía más pensando en cirugía robótica. La cirugía robótica viene a ser un parteaguas en el manejo de enfermedades tan complejas como es la endometriosis. Entonces, en este momento, hasta donde tengo entendido, solamente en el 20 de noviembre hay Da Vinci, y eso nos va a dar una oportunidad a los médicos y evidentemente a las pacientes para que tengan manejos mucho más integrales.
5: Me dio mucho gusto que estés aquí.
6: Ay, a ti, muchísimas gracias por la invitación. Estoy muy contenta. Me encanta hablar de este tema porque siento que como médicos tenemos la responsabilidad con las pacientes de hablar de este tema que a veces está muy oculto.
5: Gracias. Yo soy Claudia Mejía. Nos vemos en un siguiente episodio. Hasta pronto.
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1: Son las 10:54, se llama Manera Sin Valor, la casa de los alegres de Terán.
2: Noventa y tres.

0: 10:57. Oigan, vamos a la pausa. Abrazo enorme a todos los amigos que siguen las redes sociales de Cristal. Con mucho cariño los abrazamos con el corazón. Si aún no nos sigues, ve a seguirnos, búscanos en todas las redes como Radio Cristal. Te la vas a pasar muy bien y aparte vas a poder descubrir muchas promociones. No nos tardamos. Ya venimos, pausa y vengo con más música para ti.
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1: Son las 11 con 9 minutos, acá están los pelillos. Qué bonita canción esta, se llama La distancia es como el viento. Cántala, excelente noche para ti.
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0: 13 minutos. Acuérdense que los amigos de Chorizos Lo Sé me va a estar presente en este curso parrillero de cristal, ¿eh? Vamos a pasarla muy bien. Búscalos como Taller Parrillero en todas sus redes sociales. Taller Parrillero, ¿eh? Así vas a poder encontrar Chorizos Lo Sé también presentes. Vamos a la pausa a las 11 con 13 minutos. No nos tardamos, ya venimos.
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3: Son las 11:16.
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0: las 11 con 28 minutos. Oigan, atención porque mañana muy temprano, a partir de las 6 de la mañana, Jazz tiene las mañanitas de cristal para que le escuches, para que le marquen a tu cumpleañero. Lo va a disfrutar muchísimo, así que te recomiendo que desde muy, muy, muy temprano tú le puedas marcar a Jazz a partir de las 6 y seguramente ella te va a ayudar a este detalle bonito y maravilloso a través de cristal. Vamos a la pausa, ya venimos. Eso es 11 con 29 minutos en cristal, ya vengo.
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0: 11:43. Vamos a la pausa, ya volvemos. Hay mucha más música para ti en este miércoles que ya huele, ya se disfruta, se puede disfrutar el fin de semana. Ya volvemos.
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Él es Julián Álvarez, se llama Terrenal. Son las 11:51 en el 933. Qué bonita canción, cántala.

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1: Gracias, cuídense mucho, yo soy Brian Núñez. Escuchamos mañana a partir de las 12 del día en el Exitómetro de Cristal. Tengan bonita noche. Gracias por escucharnos. Adiós.

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0: Estate, Señor, conmigo, siempre, sin jamás partirte. Y cuando decidas irte, llévame, Señor, contigo. Porque el pensar que te irás me causa un terrible miedo. De si yo sin ti me quedo, de si tú sin mí te vas. Llévame en tu compañía donde tú vayas, Jesús. Porque bien sé que eres tú la vida del alma mía. Si tú vida no me das, yo sé que vivir no puedo. Ni si yo sin ti me quedo, ni si tú sin mí te vas. Por eso más que a la muerte temo, Señor, tu partida. Y quiero perder la vida mil veces más antes que perderte. Pues la inmortal que tú das, sé que alcanzarla no puedo.

0: Buenas, buenas noches. Bienvenidos sean todos ustedes a través de Radio Cristal. Mi nombre es Uriel Soto. Para mí es un placer acompañarte en esta noche con toda la buena música, buena vibra que trataremos de irradiarla hacia donde quiera que estés y también la información, porque hoy vamos a platicar de dato futbolero. Así que quédate con nosotros. De la buena vibra, tú ni te preocupes porque esa me encargo yo. Yo trataré de irradiarla hacia donde tú estés disfrutando de Radio Cristal, en tus audífonos, en tu bocina, si estás en tu negocio, todavía estás trabajando, vas directo al trabajo, andas manejando, donde quiera que andes. Yo te acompaño con toda la actitud y por supuesto saludando a toda la gente que nos escucha en el Valle de México, también todas las personas que nos escuchan en el Valle de Toluca, a toda la gente hermosa de Pachuca, Hidalgo, Tenancingo también, que por allá nos escuchan. A todos ustedes saludos y gracias por acompañarnos. Que tengan un excelente arranque de esta noche y vamos a tener hoy información deportiva con los máximos goleadores de las competencias futboleras del mundo. Así que quédate con nosotros y enseguida platicamos de esto y mucho más a través de Radio Cristal.
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5: 1216.

0: continuamos platicando acerca de Dato Futbolero en esta noche en Radio Cristal. Mi nombre es Uriel Soto y para mí es un placer estar contigo acompañándote y llevándote la buena información. Hoy te platico acerca de los máximos goleadores de las competencias máximas del fútbol. Y es que recientemente Lionel Messi acaba de romper este récord y se acaba de convertir en el máximo goleador. Pero yo te voy a presentar la lista completa de los jugadores que han marcado más goles en estas competencias. Arrancamos con Cristiano Ronaldo, que él está en la posición número 10, que también tiene 10 goles marcados en estas competencias. Harry Kane, por su lado, en Inglaterra también tiene 10 goles. Thomas Müller de Alemania también tiene 10 goles en su marcador. También tenemos a Gabriel Bautista, el argentino, que también tiene 10 goles. Todos estos principales empatados, al igual que Gary Lineker, que él también tiene 10 goles. Y también Teófilo Cubillas, que también tiene 10 goles marcados en estas competencias máximas del fútbol. También el Georges Deloto, que él también tiene 10 goles. También el señor Helmut Rahn es de los que tienen el empate con 10 goles marcados en estas máximas competencias del fútbol. Quédate conmigo y ahorita desmenuzamos esta lista y mucho más a través de Radio Cristal.
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3: ¿Pues dónde andas? ¿Qué crees? ¿Eres un inútil? ¿Piensas que tus hijos no tienen hambre? Te estamos

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4: 1247.

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1: 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Aquí te acompaño, la 1:13.

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1: 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Más música a la 1:25. Bueno.

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2: ¡Ey! ¡No te duermas! Continúa con nosotros, la 1:35.

0: Continuamos con más a través de la cadena Radio Cristal. Oigan, ya decíamos que si tenemos una postura erguida, estamos enviando señales positivas a nuestro cerebro. Caso contrario, hombre, que si tenemos una postura toda encorvada, cerrada, desfachatada, aflojerada, pues bueno, es más probable que experimentemos pensamientos negativos y emociones desagradables. ¿Qué tal, eh? Oye, ¿te has dado cuenta cómo estás parado? ¿Cuál es tu postura la mayor parte del tiempo? A ver, en este momento, ¿cómo andas? ¿Cómo andas? Compártelo con nosotros a través de las redes sociales en @radiocristal. Voy y vengo.
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6: En la cadena Cristal son las 2.

Te saludamos con todo gusto en esta madrugada, un ratito de aquí hasta las 3 de la mañana, Monty Villalobos. Hola, hola, mi querido Rafita Madrid. ¿Cómo andamos? A toda la gente de la cadena Cristal, saludando y deseando lo mejor. Salvador Ángeles Robles, soy Chava Chavacano y ya estamos en este miércoles, mitad de semana, qué rápido. Eso nos pone de buenas, ¿verdad? Cosas que nos ponen de buenas. Hay tantas y tantas cosas que nos ponen de buenas como un clásico café. Amantes del café, hay tantas cosas buenas, ¿verdad? Hay tantas cosas para disfrutar. ¿A ti qué te pone de buenas? Hoy platicamos un poquito de todo eso. Bienvenidas, bienvenidos. Quédense con nosotros porque tenemos muy buena música.

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3: 2:17.
4: Ya no

0: Te acompañamos el día de hoy en esta madrugada a través de toda la cadena Cristal, deseando lo mejor, súbele porque hay muy buena música. Hoy estamos platicando de esos detalles, de esas cosas que nos ponen de buenas. ¿A ti qué te pone de buenas, ¿Qué te pone de buenas? La buena programación, la buena música, sí, definitivamente. Esas conexiones sociales, el efecto de nuestros seres queridos, el entorno que vivimos con nuestros familiares, esas charlas de apoyo, o simple y sencillamente socializar, activa nuestro sentido de pertenencia, y eso a mucha gente, claro que nos pone de buenas.
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madrugada hay que estar de buenas. ¿Qué te pone de buenas? Fíjate que hay mucha gente que el ayudar a los demás, eso definitivamente los pone de buenas. De estar realizando actos de generosidad, ayudando cuando se requiere, genera un impacto positivo directo a nuestro estado de ánimo. Todo eso nos pone de buenas a ayudar, entonces. Excelente madrugada, deseando lo mejor, saludando con todo gusto a todos mis amigos taxistas, que les vaya bonito, que les vaya muy bien. A manejar con cuidado. Soy Chava, te mando un abrazo.

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0: 38.
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0: Bueno.
1: Sergio.
0: Hola, mi amor.
1: Oye, te llamo para decirte que no voy a poder ir a la cena de tu cumpleaños, porque sabes que acaba de llegar una amiga de Puebla y me invitó a salir con unas amigas.
0: Pero tú me dijiste que vendrías.

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Oigan, pues siguen los festejos de la fiesta futbolera de la competición a nivel global de este balón, de pambol. No manches. Bueno, pues al final ya vimos el resultado, ya sabíamos lo que iba a pasar. México pasa como primer lugar de grupo y nos vamos a enfrentar, pues ahora sí que por ahí dicen que a Cabo Verde, otros dicen que a Inglaterra, otros dicen que al Chacarita Junior, no lo sabemos, pero se está poniendo chipocludo esta competición. Lleva a decir una burrada. Pero bueno, tenemos mucho, mucho más en los grandes grupos. 90.

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¿Quieres alguna canción? Adelante, aquí está el WhatsApp y también los teléfonos. Estamos en vivo, estamos para servirte. Si quieres mandar un audio, adelante. Si quieres mandar un texto, con mucho gusto. Una llamada, perfecto. Si quieres mandar fotos de lo que estás haciendo ahorita, no seas puerco, Alex. Fotos de su trabajo. Bueno, hay trabajos que también podrían ser caramba. Ok, pues bienvenido todo, total. Todavía ni da las 5 de la mañana, todavía estamos en horario permitido, ¿eh? Pero bueno, tenemos más en los grandes grupos.

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Diego Purita, qué gusto saludarte, feliz jueves. Estamos encantados de poder saludarte en esta linda mañanita. Y tenemos felicitaciones y saludos para todos aquellos que están cumpliendo años, celebrando algo bonito, algo especial en este 25 de junio del 2026. Felicidades a todos los cumpleañeros. Esperamos que sea un extraordinario día para todos ustedes. Y nosotros iniciamos.

Oigan, hoy celebramos el cumpleaños de Hanna, de las hermanas Hash, la güera, las hermanas Hash, que son una agrupación pues muy bonita que nos ha regalado canciones bonitas, románticas y bellas, y que apenas las tuvimos de invitadas en Íntimamente. Vamos a escuchar algo de Hash para celebrar a nuestra cumpleañera de esta mañana, Hanna, de Hash.

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1: Contigo en el 93.3. Ya son las 5 de la mañana con 13 minutos. Bienvenidos. Hay algo

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4: Continuamos acompañándote. Muy bonita mañana, mi guapurita. Saludos para Sol G, que nos están solicitando un saludo de cumpleaños y quiere este saludo para su novio, que él está en Nueva York y que, bueno, han estado un poco distantes por algunos años. Es algo un poco complicado por la distancia, ¿no? Pero siguen pendientes el uno del otro y pues llega en este momento su cumpleaños y quisiera hacerle una felicitación. Saludos, mi querida Sol, para ti y para tu novio que nos escucha en Nueva York.

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3: Continuamos acompañándote a través de Cristal. Saludos para Esteban Díaz Segura en San Nicolás Tenancingo de parte de su compadre Marcos de Jesús Núñez y que tenga un feliz día. Mi querido Georgette de Jesús deja este mensajito a través de redes sociales.

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vamos y siguen llegando mensajitos para saludar a la familia Marcelo Moreno. Ellos se encuentran laborando las ricas donitas caseras ahí con Lupita. Gracias, desde Tenango del Valle, les saludamos con muchísimo gusto a todos los amigos panaderos, pasteleros, que ya a esta hora andan haciendo el pan sabroso, rico y delicioso. Muy buenos días.

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2: La 543.

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4: Hola, Jazz, compláceme con las mañanitas y un saludo, por favor, para mi suegra Mariela. Es su cumpleaños de parte de su yerno consentido. Ella ya sabe quién es. No, no hay que arriesgarse. Hay que decir. Saludos, guapurita. Muy buenos días. Saludos, Liam.

Castañeda nos deja un saludo muy bonito. Dice, quiero mandar un saludo para todos los locutores de Cristal de parte de Mari. Bueno, Mari, gracias. Qué bonito mensajito. Recibimos este saludito y este bonito mensaje con mucho cariño a través de Cristal para todos mis compañeros, que te agradecemos mucho tu escucha. Gracias, Rafita Madrid en la producción. Soy Yasquebec y juntos te deseamos un excelente jueves. Nos escuchamos en un ratón. Con permiso, buenos días.

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Estate, Señor, conmigo, siempre, sin jamás partirte. Y cuando decidas irte, llévame, Señor, contigo. Porque el pensar que te irás me causa un terrible miedo. De si yo sin ti me quedo, de si tú sin mí te vas. Llévame en tu compañía donde tú vayas, Jesús. Porque bien sé que eres tú la vida del alma mía. Si tú vida no me das, yo sé que vivir no puedo. Ni si yo sin ti me quedo, ni si tú sin mí te vas. Por eso más que a la muerte temo, Señor, tu partida. Y quiero perder la vida mil veces más antes que perderte. Pues la inmortal que tú das, sé que alcanzarla no puedo. Cuando yo sin ti me quedo, cuando tú sin mí te vas. Amén.

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1: Las 6:05. 93.7.

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1: Buenos días, son las 6 de la mañana con 9 minutos a través de Cristal 93.3. ¿Cómo andan hoy, mis guapuritas? Afónicos, ¿verdad? De tanto grito de ayer, qué emocionante partido el de México. Y bueno, 3 golecitos, no más 3, porque hubieran podido ser más, pero bueno, está bueno. La banda MS, mi razón de ser. Buenos días, las 6 con 9.
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0: gusto saludarte. Muy buenos días, 6 de la mañana con 12 minutos a través de Cristal 93.3 en este 25 de junio del 2026. Muchas felicidades a todos aquellos que el día de hoy están de cumpleaños y festejando algo bonito y especial. El santoral de hoy, Santa Eva, San Próspero, San Guillermo de Vercelli. Bueno, pues es así la onomástica de esta mañana. Si tú te llamas así, Eva, Próspero o Guillermo de Vercelli, pues muchas felicidades. Espero que te la pases bonito. Y estamos a tus órdenes en el 722-213-1389-90, nuestra línea es en cabina y nuestro WhatsApp también, a tus órdenes para ti. Mi pilita preciosa, por aquí el equipo de madrugador de las mañanas, que como todas las mañanitas, bien atentos y bien madrugadores. Buenos días, hola, hola.
1: Hola, guapurita. Hermosa, muy buenos días. Aquí saludándote, soy Isa. De un lindo y bendecido día. Cuídate mucho y compláceme con una canción del Trono de México, por favor. Ah, mira. Gracias, bye.
0: Que acabamos de escuchar, por cierto, al Trono de México. Hola, Jazz, te escuchamos siempre. Vamos rumbo al trabajo y salúdanos, por favor, a mis compañeros Diana, Paco, Don Santos y Abel. En especial a todos mis compañeros de OP Mobility, que somos bien trabajadores. Saludos y excelente día. Gracias, muchachos. Un fuerte abrazo para ustedes. Gracias por escucharnos todas las mañanitas. Y que la pasen bonito, que sea un excelente turno para todos. Qué padre que ya van ahí todos los compañeros y con toda la actitud. Hola, Jazz, buenos días. Mandan un saludo a la familia Marcelo Moreno de Tenango del Valle. Ya andamos con toda la actitud haciendo nuestras ricas donitas. Y me complaces con una canción, la de Mi Última Caravana, por favor. Gracias, bonita mañana a ustedes. Qué padre que ya andan también bien activos haciendo estas donitas, el pan, a todos los panaderos, a todos los amigos reposteros, pasteleros, que también desde muy tempranito andan acompañándonos. 6:14, buenos días. ¿Quién más anda por aquí? Equipo madrugador, repórtense.
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3: Las 6:17, todavía estás a tiempo de registrarte. Hoy, ya hoy, conoceremos a los ganadores. ¿Quiénes serán los ganadores de este curso parrillero? Que va a estar padrísimo y donde te van a enseñar trucos, técnicas, para que te conviertas en el rey del asado. Esto es de Son de Vainilla y se llama Amor. Buenos días, son las 6:18 en Cristal.

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1: Julio Iglesias y Los Temerarios, 624, esos amores.
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3: A ver, Julio. Vente, vamos a platicar.

0: mañana con 28 minutos en el 93.3, saludándote con muchísimo gusto. Buenos días, hola.
1: Hola, Ternurita, muy buenos días, que tengas un excelente jueves lleno de bendiciones, de paz, amor y mucha prosperidad. Que Dios te bendiga, Ternurita. ¿Me podrías complacer con una cancioncita, la que tú gustes, aquí para mover el brazo? Que Dios te bendiga, Ternurita, gracias.
0: Bien, señora Lupita, un fuerte abrazo para todos, para mover el bracito y que rápidamente estén los jugos. Hola, Jazz, mándale un saludo a mi amiga Juanita Cabral. Ayer fue su cumpleaños y dile, por favor, que la quiero mucho. Mi amiguita Juanita Cabral, te mandamos un fuerte abrazo, que la pases bonito y que hayas disfrutado de tu cumpleaños al máximo.
2: Hola, hola, Jazz, buenos días, saludos a todos. Excelente viernes, chiquito. Es jueves y andamos con las pilas al ciego. Ya vamos para Alpla para mover gente en Toluquita la Bella. Saludos para todos de parte de Lalo desde la poderosísima Urban.
0: Eso, la poderosísima Urban de mi buen amigo Lalo. Y para toda la gente que anda ya sobre las 5-7, ingenieros en navegación terrestre reportándose en esta bonita mañana. Para mi mesera favorita, mi Karen preciosa, Karen Lorena, que también ya va rumbo al trabajo. Hola.
3: Clic, clic. Ay, buenos días, días. Quiero mandar un saludito. ¿Sí? A mi esposa Betty. Que no dude que la amo, la quiero mucho. Buenos días, saluditos y saludos a mi hija. Parte de su esposo, el negrito Iván. Vamos a pasar a laborar de acá de las 5-7 de la Queretana. Saluditos, que tengan un buen día.
0: El negrito Iván, también parte del equipo madrugador de la
4: Queretana. Claro que sí, aquí reportándonos presente. Mandamos un saludito para mi esposita Maravilla Marcos y mis hijos Axel y Alexa, que ya están echándole ganas para la escuela. Y claro que sí, para todos los ingenieros de navegación terrestre, Tuzi Constitución, Terminal Centro, de parte de Ricky Strikis, el duende favorito. Complazme con una canción de Los Bibis. Gracias y bonito día.
0: Ah, me late Los Bibis, va, la ponemos en un momentito. Don Toñito, saludos, allá no con Yoacac, dice, buenos días, ya, sí se pudo, sí se pudo. Y vamos con Toño al siguiente partido. Ay, Diosito, que no nos vaya a tocar Inglaterra, porque ahí sí, quién sabe cómo nos vaya. Pero bueno, ya sabremos, ¿no? En los próximos días, ¿a qué rival nos vamos a enfrentar en el próximo partido? Vámonos a corte, las 6:30 en el 93.3.
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0: La madre de todas las bandas es el recodo de Don Cruz Lizárraga y esto se llama Costumbres. Las 6:32, feliz jueves.
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1: Las 6:36, últimos registros. 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
1: Las 6 de la mañana con 42 minutos, 10:28, cadete al volante. ¡Ay, mi cadete! Saludos, ingenieros en navegación terrestre que andan desde bien tempranito echándole ganitas. Eso es todo, mi cadete. Un abrazo para ti. Ahí anda, mi cadete de arriba abajo echándole ganas. Hola, hola, ya solicita por favor a Ariana que hoy es su cumpleaños. Te venimos escuchando en el transporte escolar para todos los peques y los chavos que ya se van a la escuelita en su transporte. Pásela bonito, que sea un día exitoso, de mucho aprendizaje. Ya andamos en las últimas, pero también pues es lo más complicadito, ¿verdad? Los exámenes, los trabajos finales, los proyectos. Pero bueno, échenle ganas y a sacar ese ciclo escolar con las mejores calificaciones. Hola Jazz, mandan un saludo para Lorenzo Villanueva Rosas de San Pedro Tlaltizapán, que va saliendo del trabajo. Bonita mañana Jazz, saludos a la familia Martínez Rosales y la familia Martínez Vázquez en San Cristóbal Huichochitlán, de parte de Poncho Velázquez. Gracias y saludos. Buenos días, hola.
2: Hola, hola, buenos días. Quiero participar para el curso parrillero. Mi nombre es Cruz Rosales.
1: Claro que sí, mi guapurita. En un momentito más te registro y hay que estar bien pendientes porque hoy vamos a tener las llamadas ganadoras para este curso parrillero. Va a estar sensacional, va a estar padrísimo. Fíjense que estos días hemos estado, bueno, el grillito que ha estado platicando con los de Taller Parrillero, porque ellos van a ser los encargados de darnos este curso padrísimo, Taller Parrillero. Y bueno, gracias a nuestros amigos de Grupo Colegio Mexiquense. Y ellos nos han estado platicando todas las cosas que vamos a poder aprender en este curso. El manejo del fuego, la selección de la carne, los términos de cocción, los tipos de carne, conocer los cortes de carne, que esto es bien importante. También el tipo de carbón, aprenderlo rápido a que no haga humo. En esto de las técnicas de cocción, nos decían ayer, hay lugar en la parrilla donde se cose más, donde se quema, donde no se debe de poner porque se humea, etcétera, ¿no? Y además, no solo eso, nos van a enseñar de acompañamientos, de ahumados, de complementos, de entradas, de guarniciones. Nuestros amigos de Chorizos Los M, que también van a estar presentes en este curso parrillero. No nada más es que aprendas a hacer todo este, un gran maestro parrillero, no, bueno, también vas a tener que probar los tipos de carne, qué sufrimiento, ¿verdad? Estar probando ahí todos los cortes, las salsas, los acompañamientos, van a estarte dando pues todas las técnicas para que tú te conviertas en un gran maestro parrillero. Va a estar súper, súper padre y no queremos que te quedes fuera. Participa, datos completos, nombre, con tus dos apellidos, edad, colonia y municipio, y hoy prepárate para las llamadas ganadoras del curso de Parrilleros de Cristal.

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3: Los Ángeles Azules y Beli Belica por ella. 13 minutos y las 7.
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0: 6:57. Bienvenidos a nuestro rinconcito de paz, nuestro pequeño espacio de reflexión de las mañanas. Cómo nos sorprende la vida a veces. La vida y su manera tan sorpresiva, tan inesperada, de mostrarnos que, por más seguros que creamos nuestros planes y nuestros sueños, todo puede cambiar de la noche a la mañana. Y de esa manera nos va obligando a soltar lo que creíamos que ya teníamos seguro, a soltar lo que creíamos firme, a irnos adaptando a lo inesperado y a entender que cada giro, cada desvío y cada momento de incertidumbre trae consigo una lección. Son caminos que nos sorprenden de pronto. La vida tiene una manera tan inesperada de hacernos creer de nuevo. Porque todos esos momentos que tuvimos en algún momento de incertidumbre trae consigo lecciones, oportunidades de crecer y de descubrir nuevas formas de vivir. De descubrir nuevas formas y de valorar lo que verdaderamente importa. Por eso, cuando de pronto pienses que ya lo tienes seguro, pienses que vas en la dirección correcta y ocurre algo que te desvía de ese camino, ocurre algo con lo que la vida te sorprende, no te quejes. Tal vez te está cambiando un poco el rumbo para que puedas llegar a un mejor destino. No te quejes. Aprende a escuchar la vida. Aprende a escuchar al universo que te está llevando por un camino que te va a dejar una enseñanza. Aprende esa nueva forma de vivir. Y quédate con esto. Valora lo que verdaderamente importa. Buenos días.
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1: 7:08 en el 93.3. Esto es de Palomo, de uno y de todos los modos. En el 93.3, muy buenos días, a tus órdenes en el 722-213-1389, nuestro servicio en WhatsApp, para escucharte y saludarte. Buenos días. 93.3.

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1: 7:12 en el 93.3, pues México completa una fase de grupos perfecta y hace historia en estos juegos llevándose 9 puntos. ¡Ay, qué emocionante que estuvo todo anoche en este estadio que estuvo colmado de ilusión! Pues ahí estuvo nuestra selección haciendo historia. Por primera vez en la competición completó la fase de grupos con 9 puntos tras superar a Chequia con 3-0 en un partido que pues empezó todo trabado, ¿no? Y ya terminó con el estadio de pie. La primera etapa, que estuvo marcada por la falta de ideas en ambos equipos, no pasaba nada. Todo estaba muy tranquilo, pero luego en el complemento ya cambió totalmente esta dinámica. Empezaron ya y salieron además con más ambición, ya presionaron un poquito más. Y bueno, el primer golpe llega al minuto 55 con esta jugada que nadie esperaba. Mateo Chávez, lateral izquierdo de origen, pues aparece como para meter ya ahí el gol. Y pues todo mundo nos alocamos ahí, ¿no? 6 minutos después llega el segundo gol. Gilberto Mora, debutante como titular en esta competición, filtró un pase en profundidad que Julián Quiñones empuja hasta el fondo de la red y una serie de rebotes, y ahí fue donde el estadio, bueno, se caía. Llegó un momento bastante emotivo en la noche, al minuto 77, cuando Javier Aguirre envía al campo a Guillermo Ochoa en lugar de Raúl Rangel del Tala. Memo disputó así su sexta competición y recibió una ovación muy, muy emotiva de todo el estadio ahí en la Ciudad de México. Y pues en un instante que se detuvo el partido por unos segundos, y luego, como si fuera todo esto ya a poco, Álvaro Fidalgo, que puso el broche de oro pues en esta noche soñada con un tercer gol en el tiempo añadido, gracias a esa precisa definición que sentenció el marcador. Pues así, México regresa a este mismo escenario el martes 30 de junio, pues para disputar los 16avos de final, donde va a recibir al tercer clasificado de los grupos C, E, F, H, O, I. Todavía no se sabe, vamos a tener que esperar algunos días más para saber cuál será el rival, pero todo apunta a que podría ser, bueno, hay varios aquí, ¿no? Pero podría ser Escocia, pudiera ser. Tendremos que esperar. Ya analizaremos esto un poquito más adelante. Las 7:14 a través de Cristal 93.3. Muy buenos días.
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1: Las 7:15.
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3: La 721.
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1: Las 7:28 minutos. ¡Ay, esa no! Que traigo saldo. Y todavía veo sus estados. Son los recoditos, oiga.
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0: la mañana con 30 minutos en el 93.3. Vámonos a corte, regresamos con más. 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
1: Venezuela en alerta roja. Dos potentes terremotos sacudieron el día de ayer el centro norte de Venezuela. Un primer sismo de magnitud 7.2, seguido apenas 40 segundos después por uno mayor de 7.5. El movimiento se sintió con fuerza en gran parte del país e incluso en Colombia y en algunas zonas del Caribe. Edificios colapsaron, se reportaron daños graves en el aeropuerto internacional de Maiquetía y en infraestructuras de varias ciudades. Hasta el momento, desafortunadamente, las autoridades confirman al menos 164 fallecidos, más de 970 heridos y miles de personas afectadas. La cifra podría aumentar mientras continúan las labores de rescate en los escombros y la presidenta encargada, Delcy Rodríguez, decreta estado de emergencia nacional. Se activaron protocolos de protección, hay réplicas menores y se descarta por ahora una alerta de tsunami. Pero Venezuela vive horas de dolor y, por supuesto, nos solidarizamos a estas pérdidas. Seguiremos pendientes y seguiremos informando. 7:43, buenos días.
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3: Y hoy vamos a conocer a los ganadores del curso parrillero, así que pendientes de las llamadas ganadoras y todavía estamos recibiendo registros. ¿Quieres participar? 722-213-1389, datos completos, nombre con tus dos apellidos, edad, colonia y municipio.

0: Las 7 de la mañana con 54 minutos a través de Cristal. ¿Qué prefieres? ¿$100,000 ya, ahorita mismo, en cash? ¿O $10,000 cada mes? ¿Cómo te ajusta mejor? ¿Cómo sería mejor? Justifica tu respuesta y participa con nosotros en redes sociales. Estamos en Facebook, en Radio Cristal. Y también a través de nuestro servicio de WhatsApp, ya tenemos ahí nuestro estado para que participes. ¿Qué prefieres? ¿$100,000 ahora o $10,000 cada mes? ¿Por qué?
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15: Muy buenos días, es jueves 25 de junio del 2026. Soy Lupita Escobar. Estas son las noticias. Detuvieron en Metepec a Óscar Guzmán, ex subsecretario de Administración en el gobierno de Alfredo del Mazo, junto a 9 exfuncionarios estatales señalados por su presunta participación en una red de venta de plazas dentro de la Secretaría de Educación en el marco de las investigaciones que continúan su curso. Durante los primeros 5 meses de este año en el Estado de México se atendieron más de 1,600 hectáreas afectadas por plagas forestales mediante acciones de diagnóstico, saneamiento y asistencia técnica para proteger la salud de los bosques y reducir el impacto en los ecosistemas. Temoaya celebrará el Día del Padre con la carrera Guerrero Botzanga 2026, que se llevará a cabo este 28 de junio en la Magdalena. Con un recorrido de 6 kilómetros, la salida es a las 8 de la mañana y aún hay inscripciones abiertas para esta convivencia deportiva familiar organizada por el Ayuntamiento que encabeza la presidenta municipal, Berenice Carrillo. El próximo lunes podremos observar la luna llena de junio, también conocida como luna de fresa. Va a alcanzar su punto máximo alrededor de las 6 de la tarde, pero el mejor momento para observarla será entre las 8 y 10 de la noche, cuando ascienda y el contraste con la oscuridad sea mayor. Tenemos información internacional. Francia confirma el primer caso de ébola en su territorio. Es un paciente, un médico, que recientemente regresó del Congo, donde la epidemia avanza. Es la primera vez que se diagnostica un caso de ébola en Francia. Muchas gracias por su atención. Soy Lupita Escobar. Que tenga un excelente día.
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0: 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Las 8 en punto.

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1: Las 8:02, estás a tiempo de registrarte para los parrilleros de cristal, porque ya hoy vamos a conocer ganadores. Tu falta de querer es la arrolladora.

0: Buenos días, son las 8 de la mañana con 8 minutos. Saludos y mañanitas para mi hijo Juanito, por favor, Juanito Zendejas, que hoy es su cumpleaños. Y muchas felicidades para él de parte de su mami Miri y su papá Edgar, que los escuchamos en Shona. Saludos. Hola, Jazz, muy buenos días. Salúdame, por favor, a Marisol Montiel Campo y de parte de su esposo Eddie, que la ama mucho, y de parte de sus hijos Ian y Saúl, que también están reportándose en esta bonita mañana. Muy buenos días. Hola, hola.
1: Buenos días, Jazz.
0: Hola.
1: Soy Brenger de aquí de la capilla. Que te dije que iba a ganar México, sí. 3-0 y lo adiviné.
0: Sí,
1: excelente
0: cierto.
1: Día, Jazz.
0: 3-0 dijiste ayer, sí es cierto, mi amor. Estoy escuchando aquí tu mensajito de audio y sí, ayer ese fue el marcador y mira, la atinaste. Qué padre. Hola, Jazz. Yo preferiría 10,000 cada mes, pero ¿por qué? Justifícame tu respuesta. ¿Para qué? ¿Por qué? ¿Por qué esa decisión?
2: Hola, Jazz. Después de un ratote de ausencia, ya estamos de regreso aquí en Toluca la Bella. Un saludo para todos los ingenieros de navegación terrestre. Bendiciones para todos. Y fíjate que yo preferiría mejor los 10,000 al mes, porque si me dan los 100, como todo buen mexicano, luego queremos gastárnoslo. Y así mejor 10 al mes y ya empiezo a planificar mis gastos. Saludos, Jazz.
0: Yo creo que sí. O sea, si nos dieran 100,000 de volada, ¿no? Ni nos duraría.
3: Hola, hola, muy buenos días.
0: ¡Pili!
3: Dices, ¿qué prefieres, 100,000 pesos ahora o 10,000 cada mes? Justifica. Yo pienso que mejor 10,000 al mes. Uh-huh. Es mejor gotera que chorrera. Así poquito a poquito vamos ocupando el dinero. No hay que ser ambiciosos. Gracias. Soy Pili la Campechana. Ah. Saludos, bye.
0: Saludos, mi Pili. Qué gusto escucharte, hermosa.
4: Hola, Jazz. Buenos días. Soy Lili Tobar. Pues yo preferiría los 100,000 pesos ahora mismo.
0: Ajá.
4: Porque si les digo que me den 10,000 pesos cada mes. ¿Y qué tal si a la mera hora no me da nada?
0: Se andan.
4: Me
0: rojando.
4: Quedo como el chinito, nada más milando.
0: Uh-huh.
4: Gracias, Jazz, excelente día.
0: Gracias, mi Lili preciosa, y a todo el grupo del equipo de las guapuritas que siempre están pendientes de Cristal. Las quiero mucho, mis chicas preciosas, un abrazo para todas. 8:12, vámonos a corte, regresamos. Buenos días, ¿qué prefieres tú? 100,000 pesos ahora, ya en cash, o 10,000 cada mes. ¿Por qué? ¿Para qué? ¿Dónde? ¿Cuándo? ¿A dónde llego?
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0: Las 8:12.
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3: Buenos días, son las 8:17. Luis Ángel el Flaco.
4: Noventa y tres punto tres.

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1: Buenos días, son las 8 de la mañana con 20 minutos en el 93.3. Me vas a extrañar. Ella es la chica de tus sueños, Rubí Escobar.
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0: Las 8 de la mañana con 24 minutos en el 93.3. El día de hoy tenemos información con el grillito que ya se encuentra en algún lugar del espacio sideral. Mi grillito, adelante, buenos días.
1: ¿Cómo, guapú? Buenos días para ti, para toda la banda de Cristal 93.3. Pues en algún punto de los planetas, de los cometas, de las constelaciones, de todo esto, ¿no?
0: ¿Cómo podría ser hoy que andamos bien futboleros? Gracias a
1: las piernas mágicas de...
0: De Oliver, el de Supercampeones.
1: De Quiñones.
0: No, bueno, que sí.
1: Es que Quiñones metió un golazo.
0: Sí, yo pensé que sí. Ibas a decir, Quiñones tiene buena pierna. Pues sí, la verdad es que sí, no, nosotras, guapo, andamos bien pendientes de eso. Pero no, bueno, ya, en serio.
1: Buenos días para ti, para toda la banda de Cristal 3x3. Buenos días. Anda bien Felipe y con tenis, mi querido Gargoleón, porque ganó México 3-0. De verdad, estamos muy contentos. Felicidades al seleccionado nacional. A esperar rival, ¿eh? A esperar rival, hasta el momento sería contra Escocia. Pero... todavía se puede mover, no sabemos todavía, dependiendo de los partidos del día de hoy, ya vamos a tener conocimiento por la nochecita, qué rival es el que estará enfrentando la selección nacional. Mi querida guapu, muy pendientes, porque fíjate, en días pasados, las mamis, las mujeres, se nos pusieron medio rebeldes, se nos pusieron duras, que como nada más a los papás, pero... Lo que no entienden es que todo mayo premiamos a las mamis y este mes le tocó a los papis. Y como en Cristal queremos mucho a todas las mamis, queremos a todas las mamás, ¿qué crees?
0: ¿Qué?
1: Que acá producción, el departamento de promociones, mandó a hacer unas gorras especiales para mamá. Para todas las mujeres, unas gorras bien bonitas, así que hoy estaremos premiando a las mujeres, hoy le toca a las mujeres, así que pendientes porque andaremos por la zona de San Salvador Tizatlali, andaremos por la zona de Metepec, así que prepárense porque estaremos recorriendo estos lugares con gorras para ellas.
0: ¿Vale? Muy bien, excelente, gracias Grillito.
1: Regreso contigo más adelante, mi querida guapu. Besate bien trompudo, si no, no, con agarrón de pampi. Como yo.
0: Como debe ser. Como debe ser. Las 8:26. Vámonos a corte.
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1: Buenos días, 8:38. Es Lazo y Piso 21. Nunca, nunca me lo esperé. Bonita mañana, mi guapurita.
2: Noventa y tres

0: Las 8 de la mañana con 41 minutos en el 93.3. Atentos a las ubicaciones de la Crista Móvil porque lleva hoy apapacho para las señoras, para las guapas del hogar, para las damas. Saludos, buen día. Hola.
1: Buenos días, guapurito mayor.
0: Hello.
1: Pues yo prefiero 10,000 cada mes para irlos disfrutando poco a poco, porque si veo mucho, yo creo que me los gasto en unos días nada más. Saludos, guapurita, excelente día.
0: Sí, yo creo que a muchos nos pasaría eso, teniendo ya ahí la marmaja, órale, gastar.
2: Quiero mandar un saludo en especial a una amiga que se llama Elo Carmona Valencia, ayer cumpleaños. Espero que se encuentre bien y ojalá haya pasado muy bien con sus seres queridos, con sus familiares. Gracias, Jazz, y también te agradezco por las bonitas palabras que dices en la reflexión antes de las 7.
0: Ay, qué, gracias, mi amiguito Feligisus, el rinconcito de paz, un poquito antes de las 7. Ahí los espero todos los días para llenarnos de energía positiva. Bueno,
3: hola, guapurita, buenos días. Pues a las dos preguntas, pues yo digo que igual, ¿no? Como mucha gente ha opinado, los 100,000, porque después a que se me hacen de chivo los tamales y ya no me dan nada, y me dicen cada mes y resulta que cada mes ya nada más me dan, luego venga, mejor, más seguro, más marrao. Saluditos, guaprita, desde la Teresona, y la señora Leti, buen día.
0: Señora Leti, un abrazo, buen día.
4: Mira, qué bueno que tocas el tema, por eso es el paro, porque a los maestros les quieren dar el dinero junto y no les va a alcanzar. Por eso es mejor, como dice la gente, prefieren los 10,000 por mes que 100,000 juntos.
0: Ay, esos maestros. ¿Qué maestros? Porque los maestros deberían de estar en el salón de clases, ¿no? Digo, por eso estudiaron, y desde que el primer día que se metieron a estudiar la normal, ya sabían qué es lo que venía. No entiendo yo, pero a dar clases, profes.
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3: En 10 minutos, las 9 de la mañana, Rayito Colombiano y Agua Nueva.

0: 8:53, Silvestre Dangond y Morat. Lo poco que yo quiero.
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0: Nos escuchamos a las 3 de la tarde en los grandes grupos de cristal. Te quedas en la compañía de Manuel Barrón. Pásala bonito, mi guapurita. Que tengas una excelente y feliz mañana. Soy Jazz Quebec. Con permiso, muy buenos días.
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1: Señor, curso para que seas el próximo rey del asado. ¿Cómo es? Ya son las 9:05. Se llama Mi Yo de Antes. Contigo, Edén Muñoz.
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0: Muy pronto daremos a conocer a los ganadores para estar dentro de este curso para que sean el muy buen maestro parrillero de cristal. Claro que sí, presente con los amigos de Chorizo Los M en este curso parrillero de cristal impartido por Taller Parrillero. Todas, pero todas las carnes, los chorizos, vas a poder manipularlos y saber pues cuánto tiempo se deben de asar, los chorizos, diferencia entre chorizos y chorizos, cuál debe de ser la mejor técnica para hacer la mejor asada, etcétera, etcétera. Y vaya que el curso va a estar maravilloso. Así que hay que registrarse, chavos. Si ustedes no tienen idea de qué seguir estudiando, aquí puede ser una muy buena alternativa. La alternativa de esta carrera de gastronomía de Grupo Colegio Mexiquense. En esta probadita del curso que les cuento, que podría beneficiarte y bastante. Apúntate, regístrate. Si no lo has hecho, adelante. Nombre completo con apellidos, los dos. Colonia, municipio, muy importante, tu edad y teléfono. Sale aquí al 722-213-1389. Mucha suerte, son las 9:09.
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0: Muy buenos días, ya son las 9:10.
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1: Vamos a viajar un poquito en el tiempo con Ana Bárbara. ¡Qué bárbara! Se llama Loca. La conoces, la canta, ¿sale? Son las 9 de la mañana con 19 minutos. Es tu música, tu estación.
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0: Banda de Canción, el último minuto de Pancho Barraza y la banda MS. Son las 9 de la mañana con 26 minutos. Te saludo a ti que por diferentes razones y circunstancias de la vida y el destino vas despertando. Buenos días, ¿eh? Ya son las 9:26. 722-213-389 y 90, dice por acá. Quiero que manden un saludo a la base de taxis de San Mateo Zacatipan, en especial a las unidades de los del mercado. Y si puedes dedicarle una canción, gracias, excelente día, pero por supuesto que sí. Por acá, dice, ¿me puedes decir cómo se llama la canción que estaba de fondo por que tengas bendito día? ¿Cuál canción de fondo tú? Pues bueno, no fue de fondo, si te refieres a la anterior, se llama El Último Minuto de la MS y de Pancho Barraza. Mi querido Grillito, ¿cómo anda?
1: ¿Qué onda, mi querido Bombón Asesino? Mi querido Barronzuelo, muy buenos días de nueva cuenta. Estamos listos, estamos preparados. Hoy queremos consentir a este público, a esa audiencia femenina, ¿sí? Que de verdad son una verdadera chulada. Son de verdad la audiencia más fiel que tenemos. Y hablamos de las damitas, y es por eso que el departamento de promoción se puso las pilas y dijo, ¡ajaja! Vamos a premiar a las muchachonas, a las guapas amas de casa. ¿Dónde nos encontramos? Nos encontramos en el barrio de Santa Cruz y tenemos unas gorras bien bonitas, así que es momento de que busquen la crista móvil porque traemos la gorra para ellas. Nos encontramos en 5 de mayo, esquina Ignacio Allende. Ignacio Allende, esquina 5 de mayo. 5 de mayo, esquina Ignacio Allende, en el barrio de Santa Cruz, en Metepec. Las primeras tres mujeres que lleguen con la condición ganan. Ponga atención. Necesito que busquen ahí dentro de su cosmetiquera un bilé, ¿eh? Y busquen su espejo. Y se van a pintar los labios lo más feo posible, o sea, que estén todos descuadrados los labios, ¿vale? Y así de fácil, ganan.
0: Y que te den un beso, Grillo, y que te den un beso.
1: Exactamente, y que me den un beso, que me dejen bien, bien batido y al Gargi también, ¿vale?
0: Ok.
1: Está bueno. Al Gargi lo corren de su casa, a mí nadie me busca, pero bueno. Amigo mío, nos encontramos el 5 de mayo, esquina Ignacio Allende, en el barrio de Santa Cruz. La ventaja de ser soltero entre semana.
0: Dale pues, mi Grillo.
1: Amigo, yo regreso contigo más adelante.
0: Hoy le toca bañera. Son las 9:28, pausa, regresamos.
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0: Son las 9:39. Gracias. Recuerden nuestro WhatsApp 722-213-1389 y nuestras líneas telefónicas 722-213-1389 y 722-213-1390. Son las 9:40. Recuerda que a las 10 en punto haremos un viaje a tus recuerdos, a tus nostalgias, a tus memorias de cristal. 9:40. Pausa, regresamos.
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3: Un verdadero golazo con esta canción. Ángeles Azules y Belinda, se llama Por Ella.
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míos, ¿cómo están? Muy buenos días. Ya son las 10 de la mañana en punto. Iniciando 60 minutos de memorias. Memorias de cristal. Mi nombre es Manuel Barrón. Ponte cómodo.

voy a contar la historia de dos muchachos que en su juventud solían llevar serenata a la misma chica. El tiempo los separó y fue también el tiempo el que se encargó de reunirlos otra vez. Y esto fue lo que sucedió al rey.

0: Hola Manolito, muy buenos días. Quisiera que me complacieras con una canción, por favor, algo de Amanda Miguel. Castillos en el aire, y saludos para mi esposo Severino y mis peques Lupita, Miguel y Julia, que estamos escuchando aquí en San Diego de Cotepec. Gracias.
1: Gracias a usted. Muchísimas gracias. Hola, buenos días. Quiero mandar un saludo para mi mamá, la señora Dominga Villada, que, bueno, y quiero decirle que la amo y que siempre estaré con ella más que nunca ahora que mi papá acaba de partir. Y quisiera dedicarle la canción de Gema de parte de su hija Aide con muchísimo gusto, mi querida Aide. Por acá, hola, ¿podrías mandar un saludo para mi mamá, la señora Rosita Ramírez Santana, y a mi papá, Cirilo López, y decirles que los quiero mucho y que siempre estoy pensando en ellos, y ponerles una canción? Mi linda esposa, por favor, te agradecería mucho. ¿Se la puedes poner? Claro que sí. Estamos escuchando. Lindo día. Gracias. Por acá, hola, escribo por primera vez. Espero me puedan mandar un saludo para la familia Jacinto Castillo. Les escribo desde San Francisco, municipio de San Juan Jiquipilco. Pues saludos, mi querido Jesús, gracias. Tenemos una pausa, no te vayas, continuamos con mucho más de tus memorias.
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1: Buenos días, son las 10:13.
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9: Hagamos un viaje relámpago hasta principios de los 80, ¿te parece? Don Corazón, Lucía Méndez, a las 10:17.

0: son las 10 de la mañana con 26 minutos. Hola, ¿qué tal? Muy buenos días, dice por acá. Vamos a mandar saludos para, dice Michelán Jorge Luis, que se apure. Y me puedes complacer con una canción de Los Temerarios, por favor, gracias. Por acá, un saludo muy especial para, atención, para el buen Guillermo Peralta, que hoy está cumpliendo 42 años, de parte de su papá Sebastián. Don Sebastián Peralta, que me comenta que nos escucha en Santa Cruz Atizapán y que pues su junior, su retoño, su bendición, su chiquitín, hoy cumple 42 años y te tiene un mensaje tu papá Guillermo, pues que ya sientes cabeza y pues ya pienses en casarte, mi querido Guillermo. Ya 42 años, ya, dice, ya empezamos a sospechar, dice tu papá. Pero bueno, mi querido Guillermo, te mandamos un fuerte abrazo, que te la pases muy bien y esperamos muy pronto el arroz con mole. Ya son las 10:27, tenemos pausa, no te vayas a ir.
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4: Original de Marco Antonio Solís, en la voz de la española más mexicana, Rocío Dúrcal. Muy buenos días. Recordemos a esta gran mujer con gran talento, con gran trayectoria y con esta gran canción.

España viajamos hasta el bello puerto de Acapulco con los Yonix. Se llama Que Sea Lo Que Será. Ya son las 10:35.

0: Ya son las 10 de la mañana con 41 minutos, 10:41 en tus memorias de cristal. Tenemos más saludos, pero por supuesto que sí, gracias, ¿eh? Dice por acá, hola, hola, ¿cómo estás? Buenos días. Un saludo para mi esposo Jorge, de parte de su esposa Nancy, que está trabajando en el centro. Buenos días, un saludo para el maestro René y un saludo para el tío Chente. Claro que sí, una canción de los Babies. Hola, buenos días. Dice, saludos desde el norte de Texas. Compláceme con una canción, 40 y 20 de José José. Gracias y bonita mañana. 10:42, no te vayas.
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0: Ya son las 10 de la mañana con 49 minutos. Contigo, Rocío Jurado.
1: Noventa y tres.

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6: Muy buenos días, es jueves 25 de junio del 2026. Soy Lupita Escobar. Estas son las noticias. Aprovechando la fiebre futbolera y el entusiasmo por la selección nacional, la presidenta municipal de Tenancingo, Nancy Nápoles, encontró una fórmula para ganar reflectores y de paso simpatías. Está cambiando playeras de la selección mexicana por kilos de ayuda. Quiere que a la sociedad se le olvide lo del autosecuestro. Venezuela fue sorprendida por dos potentes sismos registrados con apenas 39 segundos de diferencia. El movimiento principal alcanzó una magnitud de 7.5 en un fenómeno poco común conocido como doblete sísmico. El terremoto se originó al este de Caracas y fue percibido en varias zonas del país, generando momentos de tensión y alerta entre la población. Las autoridades continúan evaluando las afectaciones y también los decesos. Con motivo del Día del Padre, el municipio de Temoaya llevará a cabo la carrera Guerrero Botzanga 2026 este 28 de junio en la Magdalena. La competencia tendrá un recorrido de 6 kilómetros y dará inicio a las 8 de la mañana. Las inscripciones continúan abiertas, así lo informó la presidenta municipal, Berenice Carrillo. En San Mateo Tenco se llevó a cabo un homenaje póstumo al jefe de servicios de la Dirección de Seguridad Humana, Orden Vial y Protección Civil, Aldo Alfonso Campos Martínez, quien falleció en cumplimiento de su deber durante la atención a un reporte de robo con violencia en una farmacia. La ceremonia tuvo lugar en la Plaza Cívica Benito Juárez con la presencia de autoridades y corporaciones de seguridad de tres niveles de gobierno. El narcotraficante mexicano Servando Gómez, alias La Tuta, fundador de la familia michoacana y los Caballeros Templarios, se presentó ante una corte de Estados Unidos, se declaró no culpable y logró aplazar su próxima comparecencia para el 16 de septiembre. Muchas gracias por su atención. Soy Lupita Escobar. Una oración por el pueblo de Venezuela.
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son las 11 de la mañana con 5 minutos, algo sumamente romántico y nuevecito de paquete. Es Brindis, el grupo que le canta al amor, porque eres tú.

0: Ya son las 11 de la mañana con 8 minutos. 11 con 8. Dice, hola, ¿qué tal? Muy buenos días. ¿Me puedes mandar un saludo para mi suegra, la Nessie? Así se llama la señora, la Nessie. Y un saludo muy especial para mi esposo David y mi suegro Gabriel, que están preguntando, están preparando un rico pan de parte de su nuera Carmen. Te escuchamos en Nocotenco Tianguistenco. Ahí está, pues qué rico. Tenemos una pausa, no te vayas, ya se asoma el grillito Rameransky.
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0: Vámonos con nuestro amigo Grillito, que tiene grandes sorpresas. Adelante, muchachos.
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0: Muchas gracias, mi grillo. Pidan un deseo. Ya son las 11:11.
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0: Buenos días, son las 11:15.
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1: Buenos días, son las 11:20, Banda MS.

0: ¿Qué? ¿Ya se acabó? Bueno, vámonos.
1: Ya son las 11 de la mañana con 22 minutos. Dice que dice. Un saludo para los amigos Charlie y Lalo, que nos encontramos en la trabajación en el estacionamiento del Hospital Florencia de Toluque. Gracias, amigo. Excelente día. Saludos. Dice por acá, saludos para la señorita Guille, que trabaja en el NEI. Hoy es su cumpleaños. Ay, Guille, muchas felicidades. Abrazos fuertes para ti, que te festejen como solo tú te lo mereces. Son las 11:23, ya se asoma el grillito. ¡Rob Ransky!
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1: Así es, ya está el grillito Rob Ransky con los amigos de Andamios Amarillos.
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1: Gracias, mi grillo. Son las 11:25. La pausa, ya regresamos.
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0: las 11 de la mañana con 39 minutos, 11:39. Muchas gracias a todos los chavos que se han tomado el tiempo de mandar sus datos para registrarse, para ser parte de este curso parrillero de cristal donde Chorizo, los M están presentes, por supuesto, ¿ok? Impartido por el Taller Parrillero. Gracias, suerte, esperamos que estén ahí en ese curso, se la van a pasar increíble. Ya son las 11:39, no te vayas.
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3: Ya son las 11:47. Ay, amor, amor, amor, son de vainilla.

¿Qué cosas no grilló? Ya son las 11 de la mañana con 50 minutos, 11:50. Mientras tanto, dice por acá: hola, muy buenos días. Yo quiero apuntarme para participar por el curso parrillero. Claro que sí, pero que no nos envías los datos correspondientes, mi querido chiquitín. Hay que mandar nombre completo con apellido, los dos, colonia, municipio, muy importante tu edad y tu teléfono, ¿sale? Hola, Manuel, manda un saludo para Jesús Santos Hernández por su cumpleaños de parte de su familia. Te escuchamos en Calixtlahuaca. Gracias. Tenemos, yo creo que vamos una pausa porque ya está por acá Brian O'Connor y ya se asoma el grillito Romeransky.

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2: 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Y si me lo permites, Barrón, un saludo con mucho cariño para Kai, esperando que tenga un lindo día de parte de Michelle, que muy amablemente se acercaron a pedirnos este saludo. Regresamos a cabina, manito, desde Andamio
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1: Muchas gracias, mi grillo. Ya son las 11:54.
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7: Señor Jesús, creer en ti no nos hace inmunes. Los problemas no se alejan como arte de magia. Tampoco la vida se simplifica sin más. Solo por ser cristianos, en el Evangelio de hoy, vemos cómo las dos casas, la construida sobre arena y la construida sobre roca, les vienen las mismas dificultades. Lo importante es ver quiénes las construyeron. El primero fue necio, construyó sobre arena. El segundo fue sabio, la construyó sobre roca. Danos la gracia de ser sabios, de construir toda nuestra vida sobre la roca de nuestra fe, de tu palabra y de tu gracia, para que podamos mantenernos firmes en cada momento de nuestra vida, aún en las adversidades. Que no seamos como los necios que construyen solo sobre la arena de su querer o de sus deseos.
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8: El ángel del Señor anunció a María
9: y concibió por obra del Espíritu Santo.
8: Dios te salve María, llena eres de gracia, el Señor es contigo. Bendita eres entre las mujeres y bendito el fruto de tu vientre, Jesús.
9: Santa María, Madre de Dios, ruega por nosotros los pecadores, ahora y en la hora de nuestra muerte. Amén.
8: He aquí la esclava del Señor.
9: Hágase en mí según tu palabra.
8: Dios te salve María, llena eres de gracia, el Señor es contigo. Bendita bendita eres entre las mujeres y bendito el fruto de tu vientre, Jesús.
9: Santa María, Madre de Dios, ruega por nosotros los pecadores, ahora y en la hora de nuestra muerte. Amén.
8: Y el Verbo se hizo carne
9: y habitó entre nosotros.
8: Dios te salve, María, llena eres de gracia, el Señor es contigo. Bendita eres entre las mujeres y bendito el fruto de tu vientre, Jesús.
9: Santa María, Madre de Dios, ruega por nosotros los pecadores, ahora y en la hora de nuestra muerte. Amén.
8: Ruega por nosotros, Santa Madre de Dios,
9: para que seamos.
8: Ruega por nosotros los pecadores, ahora y en la hora de nuestra muerte. Amén. Ruega por nosotros, Santa Madre de Dios,
9: para que seamos.

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8:05 en el 933. Oigan, bienvenidos, muchas gracias. La pregunta de esta tarde va a estar bien bonita. Algo para que te demos algún consejo. Bueno, va a servir mucho. Ahorita te voy a platicar para que nos ayudes a mandar tu WhatsApp audio. Prepárate, son las 12:05.

con 8 minutos. Oiga, la pregunta de esta tarde: ¿cuál es el mejor regalo para una persona cumpleañera? Imagínate que alguien está cumpliendo años. ¿Tú qué le regalarías a esa persona cumpleañera? Mándame tu WhatsApp de audio, al 722-213-1389. Y cuéntame, ¿cuál es el mejor regalo para un cumpleañero? Déjame escucharte, son las 12 con 8 minutos.

0: Son las 12 con 11 minutos en el 933. Oigan, ¿cuál es el regalo perfecto para darle a una persona cumpleañera? Mándame tu WhatsApp audio, déjame escucharte, venga.
1: Hola, Brian, ¿cómo estás?
0: Onda,
1: soy Ferigius El Forest. El mejor regalo para esa persona en especial, pues mi presencia y pues un detallito especial como flores, Brian. Puedes mandar saludos a una amiga que se llama Elo Carmona Valencia. Ayer fue su cumpleaños, por favor, amigo, y me complazcas algo que quieras, gracias.
0: Fíjate, ahí está, pues pudiste haberle dado unas flores a tu amiga que el día de ayer cumplió años, ¿no? Muy buen consejo, ¿no? Las flores siempre hacen el paro perfecto cuando no sabemos qué comprar, y ahí está, claro, un buen consejo para que le regales a tu cumpleañero. Ya venimos, ¿eh? Vamos a la pausa, son las 12. Ya venimos.
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0: Las 12 con 12 minutos.
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3: Son las 12 con 18. Acá está Mar Solís. Se llama Fuiste Tú, música nueva.

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1: Son las 12:21. Acá está Alma de Satín. Se llama Me Acuerdo. Mándame tu WhatsApp audio y cuéntame cuál es el regalo perfecto para darle a una persona cumpleañera. Mándame tu WhatsApp audio y déjame escucharte. 722-213-1389. Estamos viviendo y disfrutando el Viernes Chiquito en vivo desde Cristal.

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1: Oigan, saludos especiales para Mercedes hasta Santiago Tlacotepec y a todos los buenos amigos que están cortando chícharo allá en Santiago Tlacotepec. Un abrazo con mucho cariño para ustedes, ¿eh? Gracias por estar escuchando Cristal.

0: Vamos a escuchar tu WhatsApp audio. Venga, adelante.
1: Hola, Brian.
0: Hola.
1: ¿Cómo estás?
0: Gracias, muy bien.
1: Soy Juana.
0: ¿Qué onda, Juanita hermosa?
1: Mira, el mejor regalo que yo le podría dar a un cumpleañero o cumpleañera, ajá, serían unos chocolates.
0: Qué rico, sí, claro.
1: Pero más que nada sería un abrazo y una amistad sincera. Porque cuántas personas hay que te dan tu regalo, pero ya al poco rato están hablando mal de ti a tus espaldas. ¿O no lo crees?
0: Tienes tú.
1: Bonita tarde, Brian. Que Dios te bendiga.
0: Igualmente, Juanita preciosa, muchas gracias. Cuídate. Vamos a la pausa, ¿eh? Ya volvemos.
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0: Son las 12:41, momento de viajar hasta la Crista Móvil. Grillito, ¿cómo estás, amigo mío? Adelante.
1: Andamos bien felices y con tenis. Andamos bien a gusto a bordo de la Crista Móvil, manito. Y en esta ocasión estamos premiando a las mamis, estamos premiando a las damitas hermosas que todos los días se la rifan. Aplauso para ellas, de verdad, que son bien rifadas. Hemos llegado a visitarlas en el fraccionamiento Santa Elena. Atención, Santa Elena. Nos encontramos en la esquina que forma las calles de Hacienda San Diego de los Padres, esquina Hacienda de la Garcesa. Repito, Hacienda de la Garcesa, esquina Hacienda San Diego de los Padres, en Santa Elena. Las tres primeras mamis que lleguen y que nos traigan una sopa, no necesariamente ya preparada, puede ser el sobrecito de la sopa, con todo gusto le vamos a dar su gorra oficial del 93.3. Repito, ¿dónde nos encontramos? Nos encontramos en Hacienda San Diego de los Padres, esquina Hacienda de la Garcesa, en Santa Elena, la que está cada día más muy bien. Regreso contigo, Brian, más adelante.
0: Ay, amigo, bye. Cuídense mucho. Venga, vamos a la pausa, ya regresamos a las 12:43.
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3: Son las 12:50. Acá están los guardianes del amor de Arturo Rodríguez y Bronco. Se llama Amor se escribe con llanto. Cántala.

0: 11:53 minutos. Oigan, vamos a escuchar tu WhatsApp audio. ¿Cuál es el mejor regalo que le puedes dar a un cumpleañero? Venga, te escuchamos.
1: Hola, hola, buenas tardes a todos. Para mí sería un buen regalo regalarle ya la jersey de su equipo favorito al cumpleañero. Sería un buen regalo para mí.
0: Tienes toda la razón, ¿no? Puede ser, y sobre todo ahorita, ¿no? Tienes toda la razón, muy bien.
2: Hola, buenas tardes.
0: Hola.
2: Joven Brian. El mejor regalo para una persona que está cumpliendo años sería dedicarle tiempo. No sé, todo un día, salir a disfrutar, ir a comer, tomarnos un cafecito, platicar. Yo creo que ese sería el mejor regalo, tiempecito.
0: Tienes toda la razón, fíjate que es una buena idea esa, sobre todo bien lo comentas, ¿no? Al lugar favorito de algún cumpleañero, prepararle tal vez la comida que le gusta, darle ese detalle que sabes que le llama mucho la atención. Claro que sí, se vale, ¿por qué no?
3: Hola, Brian, buenas tardes.
0: Hola,
3: pues
0: mi amor.
3: Mira, el mejor regalo para un cumpleañero, perdón, es la convivencia conmigo, con la familia que él esté, y pues el detallito también hecho por uno, porque es lo que más se aprecia y es lo que más les gusta, yo creo, ¿no? Porque digo, en mi persona, pues a mí cuando me regalan, te lo hice, que a todo dar. Yo siento que a las demás personas es lo mismo. Y yo cuando he regalado que son de mis propias manos, veo que se lo andan trayendo, porque ya es algún detallito que, pues, no tiene precio, no tiene precio. Saluditos, Reyes, desde la Teresona.
0: Cuídate mucho, Leti preciosa, hasta la Teresona. Todos los buenos amigos que siempre escuchen Cristal ahí en la Teresona, un abrazo con mucho cariño. Vamos a la pausa, mándame tu audio y cuéntame cuál es el regalo perfecto para ese cumpleañero. Mándame tu audio y ahorita lo compartimos. Ya venimos.

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Buenas tardes, la una en punto. Bienvenidos a esta nueva hora de Tu Exitómetro. Yo soy Brian Núñez. Ponte cómodo, ¿eh? Nos la vamos a pasar muy bien de aquí hasta en punto a las 3. En esta que es la plataforma musical de México. Ellos son los dos de Tamaulipas. Se llama Ayúdame. Es la una en Toluca.

0: 1:02. Acá está Montes de Durango, si tú te vas.
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La 1:05, acá está el grandulón de la música ranchera. Él es Pepe Aguilar. Se llama Costumbres. Buenas tardes. Ponte cómodo, ¿eh? Mándame tu audio y cuéntame cuál es el regalo perfecto para esa persona cumpleañera. ¿Qué le darías tú? ¿Un detalle hecho por ti? ¿Algo comprado? Cuéntamelo todo en tu audio.

0: minutos. Oigan, atención, porque está bien padre esto. 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Y atención, porque los amigos de Chorizos, los M, van a estar presentes en este curso de maestro parrillero de cristal. Va a estar padrísimo, de verdad, que puedas tomarlo, que te conviertas en un auténtico maestro parrillero. Si quieres más información, búscalos en sus redes sociales como Taller Parrillero. Todas sus redes sociales están así, como Taller Parrillero, para que ahí encuentres toda la información. Ya venimos de la 1:11, no nos tardamos, hay más música.
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0: ¡La 1:11!
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1: La 1:17, acá están los Alacranes Musical. Se llama Por Tu Amor. 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
1: Se llama Corazón Sin Cara. Acá está Anakin Larios. A la 1:21.

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1: La 1 con 24 se llama Morena, simplemente arrolladora.
2: Es

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1: Laura, 28 minutos, vamos a escuchar tu WhatsApp audio. ¿Cuál es el regalo perfecto para un cumpleañero? Venga.
2: Mi querido Brian.
1: Hola.
2: Pues el mejor regalo que le puedes dar a una festejada, primero investigar a ver qué le gusta, qué necesita o qué le hace falta. Okay. Para darle un buen regalo que a ella le guste.
1: Tú tienes toda la razón, ¿no? Y sobre todo no nada más a una festejada, un festejado también, ¿no? Investigar primero, como que preguntarle, tal vez no tú directamente, por lo mejor puedes utilizar algún amigo, algún familiar. Oye, pregúntale qué quiere, qué le gustaría. Y ya como que de ahí puedes tomar una muy buena idea. Vamos a la pausa, ya venimos a la 1:28.
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Fíjate que esta canción me encanta, mucho. Vamos a bailar cumbia. Acá está el sol de vainilla. Directamente desde Jalisco para el mundo. Se llama Amor. A la 1:37. ¿Tú qué le regalarías a una persona cumpleañera? Mándame tu WhatsApp audio al 722-213-1389. Ahorita lo comparto.

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0: WhatsApp audio, ¿qué le regalarías a un cumpleañero? Venga.
1: ¿Qué tal, amigo Brian? El mejor regalo para un cumpleañero es el cariño, el aprecio y el amor que le tiene uno. Y pues obviamente que no falte el pastelito. Mándale una felicitación a mi ahijada Yurixia Alexandra Romero Ocadiz de San Luis Mextepec, ya que el día de mañana estará cumpliendo 6 añitos, de favor, anticipadamente. Y pues saludos y bendiciones para todos. Gracias. De parte de su padrino Roberto Huerta García. Bye.
0: Mi querido Robert, ahora la pregunta sería para ti, amigo. ¿Qué le vas a dar mañana a la ahijada? Ahí está la pregunta, ¿no? Tienes un buen pretexto para mañana darle algo muy padre, muy bonito a tu ahijada. Que cumpla muy feliz sus primeras 6 primaveras. Vamos a la pausa, ¿eh? Ya volvemos.
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3: 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Ahí está toda la información para que conozcas a los amigos de Chorizos Los M, que también están presentes en este curso de parrilleros de cristal. Es la 1:47.
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La 1:49, yo soy Brindis, se llama Porque Eres Tú. Es la música nueva de Cristal. A los amigos que están en el internet escuchándonos, un abrazo con mucho cariño para ustedes. ¿Cómo están? Buena tarde.

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1: La buena, acá está Cari León. Es la 1:53. Hoy en vivo a las 3 de la tarde. Ya tiene los grandes grupos de esta tu estación. Escúchalos.
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0: 1:55 minutos. Vamos a escuchar tu WhatsApp audio de Bolón Pimpón. Cuéntame, ¿cuál sería el regalo perfecto para tu cumpleañero?
1: Yo te digo que el mejor regalo es que se acuerden de ti. Ya lo material pues viene por añadidura, pero el mejor regalo pienso que es que se acuerden de ti en ese día tan especial.
0: Sí, claro, por dos, tienes toda la razón, que no les tengamos que recordar, ¿no? Va a ser mi cumpleaños, ¿eh?
2: Buenas tardes, yo le regalaría mucho amor y un pastel. Mañana es el cumpleaños de mi hija Jimena.
0: ¡Órale, enhorabuena para tu pequeña Jimena! Buenas tardes, ¿eh? Bien por el regalo de mañana. Ahí te hablan, Jimena, ¿eh? Ya sabes qué te van a dar. Vamos a la pausa, ya regresamos, es la 1:55.

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0: tardes, son las 12 en punto. Bienvenidos. Acá está The Blue Angels con Belinda de Núñez.
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0: ¿Qué te parece si juntos escuchamos tu WhatsApp audio? Venga, ¿qué le regalarías a un cumpleañero?
1: Pues yo creo que la presencia personal de cada persona, para que así igual y sepa que pues cuenta contigo en las buenas y en las peores, ¿sale? Bonito día, cuídate mucho, bye.
0: Corazón de melón, te mando un abrazo bien fuerte. Tú tienes toda la razón, ¿eh? Me encanta. Toda la razón. Vamos a la pausa, ya venimos a las 2 con 11 minutos en el 933. Por favor, si manejas, acuérdate que no eres Toretto, no estás jugándole al Rápido y Furioso. No podemos ir al Oxxo a decir, oiga señorita, me regala 20 pesos de vida, por favor, hágame una recarga. Así que por favor, cuídate mucho, porfa, ponte tu cinturón y acuérdate que no eres Toretto. Vamos a la pausa, ya venimos.
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3: Vamos a bailar con la talega del Café Acasta, la banda móvil. Son las 2:15. A las 3 de la tarde, acuérdense que llega jazz y los grandes grupos para que les escuches en vivo en este jueves. Ya,

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1: Se llama Mi Yo de Antes. Acá está Edén Muñoz. Qué bonita canción en música nueva de Cristal. Son las 2:18.

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1: Son las 2:21. Acá está Carlos Rivera y el Potrillo Fernández. Se llama Sin Despedida. Buenas tardes, donde quiera que te encuentres. Te acompañamos en tu Exitómetro de jueves.

0: Play a tu WhatsApp audio. Venga, ¿qué dice tu audio?
1: ¿Qué onda, mi Brian? Muy buenas tardes, mira.
0: Hola, manito.
1: De acuerdo a mi criterio, no necesita ser el cumpleaños de mis hijos, de mi JR, de mi Vane, de mi Roger, ¿sí? Para regalarles algo, ¿sí? Porque ya que yo trabajo aquí en Toluca, ¿sí? Cada que bajo a la casa a morirlos, cada 15 días, cada 20 días, siempre les llevo algo o los llevo a comer algo. ¿Sí me entiendes? Entonces, para mí, lo más importante es que mis hijos estén bien y que, pues, que sepan que siempre los voy a querer y que siempre voy a estar ahí para ellos. Eso es lo más importante que yo les regalaría si mañana pasado fuera su cumpleaños. Pero no, Brian, mi forma de ver es que siempre quedarán nuestros hijos cada que podemos, ¿sale? No les deseo una fecha especial.
0: Mi querido Ángel, te mandamos un abrazo muy fuerte, manito. Muchas, muchas gracias por tu audio. Ya regresamos.
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1: Se llama Vete, Vete. Acá está Luis Ángel el Flaco. Son las 2:34.

Se llama Que Aún Te Amo. Acá está el grupo que vale lo que pesa. Ellos son Pesado. A las 2:37 minutos. Hoy a las 10 de la noche hacemos tu enlace. Hoy jueves. Los espero a las 10 de la noche.

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0: tú, what's up, audio, venga, te escuchamos.
1: Hola, Brian, buena tarde, ¿qué tal, cómo estás?
0: Hola.
1: Pues mira, pues es un poquito difícil el atinarle a regalarle algo que sea de su agrado a alguien. Yo creo que lo primero sería conocer un poquito sus gustos, y si no conoces a la persona, pues es más complicado. No sé, a lo mejor igual cualquier detallito sería bueno, pero el chiste es que les guste y que lo usen, o se lo coman, o se lo pongan, en fin, ¿no?
0: Tienes toda la razón, me moré, tú toda la razón. Vamos a la pausa, ya regresamos.
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3: Te llamas Zúmbale, acá están los recoditos, 2:43. No es cierto, con 47.

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1: Oigan, saludos especiales para mi querido amigo el Chini Willy. ¿Cómo estás, mi chino? Hasta Joco. Un abrazo bien fuerte para ti, manito. Muchas gracias por estar escuchando siempre, Cristal. Dice que ya fue a temprano a cortar pasto y que ahorita ya está, pues, cómodamente descansando. Mi querido Chini Willy, te mandamos un abrazo bien fuerte, amigo mío. Gracias por escuchar en vivo Cristal en esta tarde. Acá está la Simplemente Arrolladora. Se llama El Bombón. ¿Bailamos? ¿Bailamos?

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1: Te ama tu forma de ser. Acá está Alberto y Roberto. Oye, muchas gracias. Cuídense mucho, por favor. Escuchamos al rato a las 9 en las mágicas noches de cristal. Se quedan con jazz. De aquí hasta en punto a las 6 llegan los grandes grupos. Y acuérdense que a las 10 hacemos tu enlace en vivo. Y a las 9 y cuarto, por ahí así, es la Arena 93.3 para que votes por tu canción favorita, ¿eh? Gracias, cuídense mucho. Adiós.

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Buenas tardes, son las 3:04 a través de Cristal 93.3. ¡Qué preciosa canción! Esto es de Viento y Sol y se llama Deja. Y ahora sí, mi guapurita, ¡súbele!

0: Las 3 de la tarde con 7 minutos en el 93.3. Qué gusto poder acompañarte, mi guapurita, en esta linda tardecita nublada, lluviosa, el chipichipi que no se quita y en algunas zonas bastante fuertecito. Así que, bueno, vamos a disfrutar de este clima porque para qué nos quejamos, ¿verdad? Vamos a disfrutarlo al máximo. Es un clima bonito también que trae muchos beneficios para la naturaleza, para el aire, para limpiar el airecito. Así que, bueno, vamos a disfrutar de esta tarde y por supuesto a disfrutar de los grandes grupos. Te escucho, te atiendo, te saludo en el 722-213-1389-90, líneas en cabina. Nuestro WhatsApp también a tus órdenes, 722-213-1389, para poder saludarte y escucharte. Hola, hola, muy buenas tardes, bienvenidos.
1: Hola Jazz, buenas tardes, mi nombre es Stephanie. ¿Le podrías mandar un saludo a mi abuelita que hoy es su cumpleaños? ¿Y le podrías complacer con la canción de Liberación, mi pequeño amor? De parte de Stephanie Jazz. Te escuchamos en la joya San Juan Tilapan. Gracias.
0: Saludos, Stephanie, para tu abuelita. No me pusiste o no me dijiste cómo se llama, pero le mandamos un fuerte abrazo, espero que se la pase bonito en este día de su cumple.
2: Hola, ya, bonita tarde lluviosa, mandamos un saludito a todos los ingenieros de navegación terrestre, a Chusi, Constitución, claro sí. Que sí, para los trapeadores que no se apuran, no se quieren apurar. Compláceme con una canción de los Rehenes, limosnero de amor, de parte de Ricky Strix, el duende favorito.
0: Va, la ponemos en un momentito.
3: Hola, ya, muy buenas tardes. Un saludo para la familia Santa María Ortega de la Teresona, de parte de su hijo Lalo. Asimismo, mandarle un saludito para la familia Hernández Zelaya, que te escuchan en Acahualco, en especial para la señora Margarita. A ver si nos podrías complacer con una canción de Los Temerarios Jazz, por favor. Excelente tarde, saludos.
0: Bonita tarde, hola, ya. Hola, ¿quién es?
4: ¿Puedes poner algo de Los Mier en esta tarde aquí en San Miguel, Villaguerrero? Estamos escuchando la 93.3. Saludo desde el paraíso de las flores.
0: Desde el paraíso de las flores, qué bonito es por ahí, en este lugar donde nos acompañas, mi amiguito. Muchas flores, los viveros, la naturaleza, qué bonito.
5: Hola, gracias. Bonita, excelente tarde. Voy a mandar un saludo para los compañeros de GIMSA, para el Pato y su Patito, que están aquí trabajando. Y poner una canción de La Mafia, Guapurita, excelente tarde.
0: El Pato y su Patito, las 3 con 10, vámonos a corte, regresamos. Mensajito de voz al WhatsApp, 722-213-1389, cómo te llamas, dónde nos escuchas y el tema que deseas escuchar esta tarde.
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0: Las 3:14.
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3 de la tarde con 20 minutos en el 93.3. Continuamos acompañándote donde quiera que estés, Buen provecho. ¿Qué estás comiendo, mi guapurita? Antójanos. Mándanos mensajito. Aquí te escuchamos y te leemos. Aquí está Ladrón. Mi castigo 3 con 20.

3 de la tarde con 24 minutos, el grupo consentido de México, ellos son Los Acosta, como una novela, en el 93.3.

0: tarde con 27 minutos en el 93.3. Seguimos acompañándote en esta linda tardecita, amigo Purita. Tardecita lluviosa. Hola, buenas tardes. ¿A quién saludamos? ¿A quién escuchamos?
1: Hola, buenas tardes. Espero que te encuentres muy bien. ¿Me podrás, por favor, complacer con la canción de Entre tú y yo de Luis? Aquí escuchándote en Tlahuaca.
2: Hola, Jazz.
0: Hola.
2: Ay, pues creo que escogería...
0: Ay, espérame, la pregunta. A ver, buena tarde, hola, hola.
3: Hola, buenas tardes, ¿me puedes complacer con una canción de Bronco, Atrapado para Ana Laura, de parte de los panaderos?
0: Saludos, panaderos, buena tarde.
4: ¿Me puedes complacer con la canción de Lápiz Labial, dedicada para Bruno y Wendy? Te escucha aquí en Ojo de Agua de Fátima. Un saludo en cabina.
5: Buenas tardes, Jazz, buenas tardes. Un saludito para los compañeros de Flecha Roja, en especial a los compañeros del rol Asco. ¿Nos podrás complacer con la canción de Mi Alma Reclama de los Temerarios? Excelente tarde.
0: Gracias, con todo gusto. 3:28, vamos a corte, volvemos.
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0: 3:33, Alas de Papel. Qué bonito tema de la mafia en el 93.3.

0: 3 de la tarde con 42 minutos en el 93.3. Un gusto saludarles a través de la plataforma musical de los grandes grupos. Y tenemos saludos y una canción, por favor, ya es para mi hijo Enrique Maximino, que hoy está cumpliendo años y que lo amo, de parte de su mamá, que se llama... No dice. Ok, bueno, saludos, felicidades, pásenla bonito. Mi chivita también, saludos, gracias por tu saludito. Para la gente bonita que está acompañándonos en Santana, Tlapaltitlán, también, que quieren algo de los Temerarios. Bueno, pues aquí escuchamos ya por primera vez de Temerarios. 3:43, vámonos a corte.
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18: 12 y las 4. 93.3.

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0: Las 4 de la tarde con 14 minutos a través de Cristal 93.3. Es momento de enlazarnos con el Grillito, que tiene mucha información acerca de lo que está ocurriendo y de lo que va a pasar en este curso parrillero del que tú puedes ser parte. Mi querido Grillo, adelante, te escuchamos.
1: Gracias, guapurita. Nosotros volvemos de nueva cuenta con mi amigo Ricardo en este taller parrillero. El próximo sábado tenemos una cita con nuestros amigos del Grupo Colegio Mexiquense, mi querido Ricardo.
2: Así es, la verdad es que ya están por cerrarse los lugares, al parecer todavía quedan algunos, sigan participando, porque créanme que la experiencia que van a vivir va a ser inolvidable. Aprenderán absolutamente todo. Quiero retomar esta parte porque pues es muy importante. Hay gente que a veces no sabe ni siquiera cómo encender el carbón, por ahí luego le andan echando gasolina.
1: De mí no vas a estar hablando.
2: Le andan poniendo gasolina, le andan poniendo alcohol. Alcohol, andan ahí con la secadora de pelo. Si tú haces eso, no te preocupes, porque este fin de semana vas a aprender eso y muchas cosas más.
1: Los famosos tips y los famosos trucos que tienes que aprender, y aquí te los vamos a enseñar todos, y no solamente eso, Ricardo, sino que también se debe de quedar bien cocida una carne, ¿no?
2: Claro, o sea,
1: los términos.
2: Exactamente, porque también, como tú comentas, hay mucha gente que dice, oye, pues a mí me gusta término medio, o término tres cuartos, o bien cocido, pero a veces, digamos, pues no conocemos ni siquiera cómo es la textura de esos términos de la carne. Entonces, no te preocupes, eso va a ser parte de lo que vamos a estar viendo en este curso, los tipos de corte de carne, para que conozcas qué es un ribeye, qué es un tibón, qué es una picaña, qué es un short rib, qué son los embutidos, etcétera. La verdad es que es algo muy completo. Desde temprano estaremos ya echando humo y pues esperando que también el clima sea benéfico con nosotros.
1: Esperemos en Dios que así sea. El próximo sabadito, a los afortunados ganadores, o todavía está usted a tiempo de registrarse, no deje pasar esta oportunidad. Regresamos a cabina, mi guapo, en el siguiente bloque, más información.
0: Gracias, Grillito, ya lo escucharon, todavía estamos a tiempo. Las 4:16, vámonos a corte, volvemos.
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3: Las 4:20, Marzolis.

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1: Son las 4:23. Ya no vives en mí. Ellos son los guerreros del amor. Samurai.

0: Las 4 de la tarde con 26 minutos en el 93.3. Atentos porque estamos enlazándonos en este momentito con el Grillo, que nos tiene gran información acerca de lo que va a pasar en este curso parrillero, que donde van a estar nuestros amigos de Chorizo Los M, del taller parrillero, y bueno, todos los detalles contigo, mi grillito, adelante.
1: Guapurita, estamos de regreso desde el taller parrillero. Mi grillo Ricardo, es algo bastante, bastante interesante. El día de ayer platicábamos que no solamente la gente en esta experiencia con ustedes aprende de cómo prender el carbón, de cómo cocinar una carne, sino también incluso de cómo preparar los complementos hasta un postre.
2: Así es, la verdad es que, por ejemplo, las competencias a las que nosotros asistimos son varias categorías y no nada más es saber hacer carne. Uh-huh. Las categorías van desde los tipos de proteína, que es aves, res, pollo, bueno, pollo está dentro de aves, cerdo y mariscos. Pero aparte de eso, también hay otras categorías como lo es salsa, lo es vegetales, lo es postre, entre muchas otras que también son a la parrilla. Entonces, uno pensaría que nada más hacer carne asada, pues es aventar la carne al asador, bisteces, pero no, si tú quieres llevar tu experiencia a otro nivel, tienes que saber que también hay salsas, hay postres, hay entradas, hay embutidos y una infinidad de cosas que se pueden hacer a la brasa.
1: Que no se te olvide limpiar la parrilla con la cebolla.
2: Sí, es clásico eso, o con también lo le han hecho con con la de alambre y ahí se le anda quedando atorado el alambre en la carne. No, acá vas a aprender, también esa parte es muy importante, pues cómo limpiar tu asador, los tipos de asadores, porque hay asadores con tapa, asadores sin tapa, y por supuesto alguien que mucha gente desconoce, a veces no necesitas un asador para poder hacer carne asada, lo puedes hacer en el suelo, y eso lo van a estar conociendo este fin de semana.
1: Bueno, pues muchísimas gracias, Ricardo, es momento de que regresemos a cabina, vamos a una pausa, mientras aquí ya huele rico, vamos a cabina.
0: Gracias, Grillito, nosotros vámonos rápidamente a un corte, regresamos, las 4:29.
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Roca. Es la arrolladora y don Vicente Fernández en este tributo al rey con banda. ¿De qué manera te olvido? Las 4:35.

Las 4 de la tarde con 37 minutos a través de Cristal 93.3. Continuamos acompañándote ahora, pequeños musicales. Esto se llama Romántico Incurable.

0: 4:41 a través de Cristal 93.3. Continuamos acompañándote en esta bonita tardecita y seguimos con estos registros. Ya última oportunidad, para que mandes tus datos al 722-213-1389, nombre completo, tus dos apellidos, edad, colonia y municipio, súper importante para que participes en esto del curso de parrilleros de Cristal. Y bueno, ya escuchaste todo lo que nos platicó Grillo. En un momentito más regresamos con él para que nos siga contando más detalles. Vámonos a corte, volvemos.
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2: Las 4:46.

0: minutos y serán las 5 de la tarde a través de Cristal 93.3. Seguimos acompañándote y bueno, vámonos rápidamente con el grillo porque ya estamos pues en los últimos momentos para poder registrarte en esto de los parrilleros y la verdad es que mi grillito se escucha esto. Fantástico, va a estar increíble este curso. Sígueme contando más. Adelante, grillito.
1: Guapurita, nosotros estamos de regreso desde el taller parrillero. Mi querido Ricardo, recordarle a la gente las redes sociales donde pueden buscarlos y pedir informes de lo que platicábamos días anteriores, de algún servicio de catering, de algún servicio parrillero para sus fiestas.
2: Así es, de nuevo les dejamos aquí donde nos pueden contactar. Si ustedes nos buscan en redes sociales como Taller Parrillero, automáticamente les va a salir ahí el logotipo y el nombre. Estamos en Instagram, en Facebook, en TikTok, así tal cual, Taller Parrillero. Por supuesto que de ahí pues ya les da el enlace para el WhatsApp o para el mensaje. Yo directamente estoy a cargo de las redes, entonces ahí la manera de contactarnos es directa y es inmediata.
1: Perfectísimo. Y cosa bien importante acerca de los talleres que ofrecen es que usted va a aprender y le van a usted a desmentir algunos mitos que muchas veces, y errores sobre todo, que cometemos al hacer una carne asada.
2: Así es, uno, nada más por mencionar algunos, muchos dicen que la carne, un corte de carne se pone y no se tiene que estar volteando varias veces, eso es completamente falso. Otro mito que dicen que la carne luego les sale sangre, también, ese es un mito, eso no es sangre, la sangre van en las venas y en las arterias, entre otros muchos tips que van a estar aprendiendo el fin de semana, así que por ahí nos vamos a estar viendo, nos dará mucho gusto saludar a todos y no se pierdan este evento que estará de lujo.
1: Y recordarle a usted que nos está escuchando que son verdaderos expertos, es gente que se fue a meter a Monterrey, sí, escuchó usted bien, a Monterrey, y se trajo un primer lugar internacional, y son orgullosamente mexiquenses.
2: Así es, somos de aquí del Valle de Toluca, específicamente de Metepec, y pues la verdad es que este año tenemos ya competencias ya programadas, nos vamos al Grillmaster de nuevo, nos vamos a Tampico en noviembre, y también a finales de noviembre vamos a estar en Chile, en Viña del Mar, en la Patagonia, vamos a estar en una competencia de asado internacional representando a México, así que síganos también en nuestras redes, ahí pueden conocer de todas nuestras actividades, y pues también ahí vamos poniendo tips y cosas relacionadas con estas del asado.
1: Bueno, pues Ricardo, muchísimas gracias y desde ya, mucha, mucha suerte y queremos esos primeros lugares en Chile y en la Patagonia.
2: Así es, con todo, con el apoyo de todos ustedes y por supuesto, pues síganos ahí también para que vayan viendo a dónde vamos, dónde estamos y todo lo que demás que puedan aprender. Muchas gracias.
1: Nos vemos primeramente Dios, pasado mañana, ya en el taller parrillero que tendremos para nuestros afortunados ganadores. Ricardo, muchísimas gracias, guapu, yo regreso contigo.
0: Gracias, grillito. Ay, esto está, va a estar sensacional, sensacional, mi guapurita, así que muy pendientes porque vamos a empezar ya con las llamadas ganadoras, 2 minutos y las 5.

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1: Hola, ¿cómo estás? Les saluda Alejandra Cruz y esta es la información que tiene que conocer. Para garantizar el derecho humano a la movilidad, el gobierno prevé una inversión de 61.200 millones de pesos en obra de infraestructura vial y sistemas de transporte en el Estado de México en los próximos 3 años. Entre otras obras, se contempla la construcción de la línea 6 del Mexibus Toluca-Sinacantepec-Lerma, mantenimiento de infraestructura vial, la implementación del corredor Toluca-Metepec, el fortalecimiento de la infraestructura ciclista y la implementación de la Mexivía recreativa. Los gobiernos de México y del Estado de México firmaron un acuerdo para mejorar el entorno urbano de las estaciones San Lucas Xolox, Empalme del Rey, Huitzila y Huehuetoca de los trenes México-Pachuca, Felipe Ángeles y México-Querétaro, con estudios de ordenamiento territorial y gestión del suelo coordinados por la Secretaría de Desarrollo Agrario Territorial y Urbano y los municipios de Coyotepec, Huehuetoca, Tecámac y Temascalapa. La delegación del Colegio de Estudios Científicos y Tecnológicos del Estado de México obtuvo 5 medallas nacionales en el 22º Encuentro Nacional Deportivo de los Colegios de Estudios Científicos y Tecnológicos 2026, celebrado en Tampico, Ciudad Madero y Altamira, Tamaulipas. El Estado de México participó con 107 estudiantes en ajedrez, atletismo, básquetbol, béisbol, fútbol, natación, voleibol de sala y voleibol de playa, compitiendo contra más de 3.000 jóvenes de todo el país.
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Las 5:10, esto es de El Trono de México, extrañándote.

0: 5 de la tarde con 13 minutos a través de Cristal 93.3. Continuamos en esta linda tardecita acompañándote, mi guapurita, para mandar saludos. Jazz, por favor, mándame un saludo para Miriam, que nos escucha en San Andrés. Buena tarde, Jazz, un saludo para los cambicerros que estamos en Santín trabajando. Cambiacerros, dice aquí, cambiacerros. Ay, caray, ¿esos cuáles son? Buenas tardes, Jazz, por favor, mándame una canción, la de Yo Quiero Ser el Dueño de Tu Amor. Ah, la de los Yes Yes, ya la escuchamos hace un ratito. Saludos, te estoy escuchando aquí en El Contadero. Bonita tarde. Hola, Jazz, le mandas un saludo, por favor, a Diana y Angélica, que estamos en el local de Doña Guille y te estamos escuchando en San Pedro Techuchulco. Gracias, una bonita tarde para ustedes. Vámonos a corte, regresamos, son las 5:14.
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0: 5 de la tarde con 27 minutos en el 93.3. Continuamos acompañándote en esta linda tardecita, amigo Apurita, deseándote que la estés pasando excelente. Y gracias a toda la gente bonita que se pone en contacto con nosotros. Hola, Jazz, pon una canción, por favor, para Lucas. Te escucho aquí en Tepemajalco. Muchas gracias. Bonita tarde. Ah, estos datos para lo del curso parrillero, que va a estar padrísimo, por cierto. Saludos y claro que sí, lo seguimos registrando. Hola, Jazz, muy buenas tardes. Por favor, guapurita, mándame un saludo. Aquí ando sobre las 5:07. Ponme una canción de La Arrolladora, con muchísimo gusto. De La Arrolladora, ya creo que la escuchamos ahorita, ¿no? En este bloque musical. Pero bueno, vamos a tratar de poner alguna otra. Vámonos a corte, regresamos 5:28.
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3: En 12 minutos, las 6 de la tarde, son los Recoditos y Max Peraza.

0: Gracias, Godínez. 5:06 de la tarde a través de Cristal 93.3. Vámonos.
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0: Te quedas con los Tigres del Norte, Lágrimas del Corazón, y también en la compañía de Manuel Barronzo y Jazz Quebec. Mañana a las 5, aquí te espero para disfrutar de la buena música de Cristal. Con permiso, buena tarde.

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